0: tu nombre. A su nombre, iglesia. Tenemos mucho que agradecer al Señor, aleluya. Ha hecho muchas maravillas en nuestras vidas, aleluya. ¿Cuánto dicen amén? Amén, aleluya, a su nombre, gloria.
1: Gloria al Señor Jesús, gloria a Dios, que nos haya hecho. También puede tomar su lugar, gloria a Dios, aleluya. Vamos a dejar de lugar el consejo de la palabra, Pastor Edgar. Gloria a Dios, ¿cómo le decimos al pastor? Amén, que el Señor lo bendiga y grandemente todo tiempo.
2: Vamos a darle la gloria a Dios, Padre, una ofrenda de palmas al Señor. Decía aquel, de pasar la alabanza, seguridad. Decía aquel soldado, ¿verdad?, que estaba al pie de la cruz, y dice que le daba gloria a Dios, diciendo, Él es justo. Ay, Dios mío. Los agarré en curva, y dice. Como que todavía no traen buena dirección hidráulica. Bueno, y ese hijo está sentadito. Quiero platicar un poquito con ustedes. Yo no sé quién, vuelvo a preguntar casi siempre, ¿verdad? Dios bendiga a todos los que están en la radio, a los que están en las diferentes plataformas, a Unción TV Guatemala, que Dios los bendiga grandemente por los medios a través de la televisión, y a los que están en la radio, bueno, que de alguna manera no tienen dónde congregarse, pero que hemos sido un canal de bendición para sus vidas, que Dios los bendiga grandemente. Dios nos bendiga.

señor, de 3.5 en diferentes plataformas, en la página oficial del ministerio. ¿Por qué les digo esto? En la mañana platicando yo con todos los que se reúnen, con todos los que se enlazan, hablaba sobre aquel testimonio que nuestro Señor Jesucristo dejó, no a los incrédulos, sino a los creyentes. Dice que las mujeres que ahí estaban, porque en Mateo habla de que había varias mujeres, en Lucas y Juan habla que había una sola mujer, pero dice que las mujeres cuando vieron aquella tumba, ellas esperaban que estuviera ahí el cuerpo de nuestro Señor Jesucristo. Pero dice que cuando llegaron estaba un ángel sentado a una piedra. Y dice, ¿a quién buscas? Dice a Jesús. Dice, ¿por qué buscas donde están los muertos? Entonces, eso para mí me trajo una reflexión muy grande mientras yo estaba trabajando el día de ayer ahí en casa. Y les decía que el testimonio era para los que creen en Jesús. Porque los que no creen en Jesús, no, a ellos les daba igual si resucitaba, si era muerto, dormido. A ellos les daba igual, pero a los que esperamos en sus promesas y esperábamos ver algo diferente, en ese momento a ellas se les revela que Él ya no está en la tumba, que Él resucitó, les decía. Dale esa ofrenda de palmas fuertes a nuestro Dios. Ese es un testimonio tremendo, el testimonio, porque dice que cuando ellos llegaron ahí, el ángel, yo me imagino, a mi manera, a mi imaginación, ya sabe cómo es el pastor, ¿verdad? ¿Para cuánto es el pastor? Ay, un poquito, cada vez son menos. Pero bueno, algún día tendrán pastor y nada les faltará. Okay. Entonces estaba ahí el ángel, y así como diciendo, miren en dónde estoy sentado. Creían que con una piedra lo iban a detener, pero ni la piedra lo pudo contener. Y es así cuando nosotros vemos al Señor caminando sobre nuestros problemas, lo que vamos a ver es, yo me metí a saber cómo testifican de nuestro Señor Jesucristo. Y me gozo de esto porque a lo mejor en una vigilia vamos a leer todo el libro de Juan, pero ahorita solamente vamos a leer hasta el capítulo 11, del capítulo 1 al capítulo 11, y quiero que usted escuche cómo él testifica. Y yo, ¿por qué de alguna manera Dios me direcciona con Juan? ¿Por qué no con Lucas? Lucas es alguien que indagó. Fíjese bien, Lucas indagó y dijo a Teófilo, al siervo, a Mami, y empieza a halagar a Teófilo y dice, he investigado, he indagado todo lo que se habla y lo que se testifica, pero Juan es bien diferente, totalmente diferente. Y ahorita te voy a decir por qué. Voy buscando Juan capítulo 21, versículo 20 al 24. Juan capítulo 21, versículo 20 al 24. Cristo vive, ¿cuántos creen que Cristo vive? Yo les decía en la radio que cuando alguien ha conocido a algún ser querido, algún familiar, algún conocido, y esta persona muere, con el tiempo va y escarban ahí por cualquier motivo, por cualquier circunstancia, escarban, y cuando escarban, ¿qué encuentran? Huesos. Pero ahí, por más de que buscaron en la tumba, no encontraron nada. Con el tiempo uno dice, no, aquí se encontraron los huesos de Juan, los huesos de Pablo, los huesos de Pedro, pero los de nuestro Señor Jesucristo nunca los van a encontrar porque Él está vivo y está vivo. Y esa es la garantía de nosotros, el testimonio que Él nos dejó a nosotros es que Él vive por los siglos de los siglos. ¡A su nombre! ¡A su nombre! ¡A su nombre! ¡Iglesia! Es un testimonio poderoso que nosotros no tenemos que cargarlo y ponerlo, no tenemos que de alguna manera buscarlo ni allá ni acá, porque Él está en nosotros. Ese es el poder que tenemos, que Él está en nosotros, en uno de nosotros. Vamos, póngase de pie ahora sí, ya que vi que anda medio rojito. Juan capítulo 21, versículo 20 al 24, Cristo vive. Y todo va a ser en el libro de Juan, para que no se preocupen. No van a tener que obviarse en su Biblia, porque todo va a ser en un solo libro. ¿Está ahí?
Cristo vive. 21, capítulo 21. ¿Sí? Ok. Lo leemos de alguna manera alternadamente. Amén. Dice la palabra de Dios. Juan 21, dice, ¿verdad? 21:24. Dice: volviendo Pedro, vio que le seguía el discípulo a quien amaba a Jesús, el mismo que en la cena se había recostado al lado de él y le había dicho: Señor, ¿quién es el que te ha de entregar? ¿Ustedes? Jesús le dijo: si quiero que él quede hasta que yo venga, quede a ti, sígueme tú. Juntos, ese es el discípulo y escribió estas cosas, y sabemos que su testimonio, y sabemos que su testimonio, y sabemos que su testimonio. Dale su prenda de palmas entonces al Señor, porque él dice que hay un testimonio verdadero escrito, el que dio y escribiendo estas cosas. Póngale siento, por favor. En el capítulo 1, versículo 14, me va a olvidar, porque ya con esto, ya si no la encuentro, iglesia, algo vamos a tener que hacer en esta congregación. Todos vamos a encontrar Juan, ¿verdad? Tarde va a ser una administración tremenda. 1:14, por favor, léalo. Juan, entre Lucas y Juan, ahí empieza Juan 1. Luego nada más busqué el versículo 14. ¿Eh? Okay, ahora sí, ya todo sale. Léalo, por favor. Dice que aquí el verbo fue hecho carne. ¿Y qué dice? Y habitó entre nosotros, iglesia. ¿Y qué más dice? Y vimos su gloria como la gloria del unigénito. Entonces usted va allá en capítulo 1, versículo 1. Dice: en el principio era el verbo, y el verbo era Dios, y el verbo era con Dios. Y el verbo es Dios. ¿Está conmigo? Pero Juan dice: pero nosotros vimos su gloria. Y cuando aquel verbo del cielo vino a la tierra, lo vimos encarnado. Dice que cuando él estaba viendo aquel niño, o cuando aquel niño caminaba, ellos no podían ver al niño de José ni de María. Ellos estaban viendo a Dios caminando entre nosotros, iglesia. Él estaba ahí, lo estaba cumpliendo, sus palabras cumplidas con nosotros. Él estaba ahí, iglesia. Es que no es un niño, él es Dios con nosotros. ¡A su nombre! Es un verbo encarnado, es Dios mismo entre nosotros. Ellos conocían la escritura y sabían cuáles eran las promesas de Dios. Y las promesas de Dios son sí y son. Póngame bastante atención. Porque dice que el que da testimonio de estas cosas es el mismo que las escribió, y su testimonio es verdadero. Muchos dicen que Juan no ha muerto, pero el Señor dijo: no he dicho que no va a morir. Simplemente dice: si yo quiero que él quede hasta que yo venga, ¿a qué? Entonces, tenemos que ver claramente cómo nuestra hermana Miguel va a explicar. No lo digo, hermana Miguel. Que le da risa, no sé si de alegría o venga a risa. Pero bueno, entonces, después de esta terrible interrupción que acabo de hacer, yo le decía: bueno, retomar el tema. Él dice que él, Juan, cuando le dijo que el apóstol Pedro, dijo: oye, pero mira lo que está siguiendo. Dice: ¿a ti qué? Sígueme tú. Si yo quiero que
¿Qué quieres que yo haga? ¿A ti quién? Podemos sacar muchas prédicas, a veces absurdas, a veces sin efecto, pero yo quiero extraer lo mejor de este versículo, porque cuando nuestro Señor Jesucristo dice, si yo quiero que él quede hasta que yo venga, ¿a ti quién? Entonces sabemos que a Juan, si usted ve claramente y escudriña las escrituras, Juan era el más joven de todos los discípulos. Se cree, se calcula, por un diccionario que le pedí a la hermana hace rato que estaba escudriñando, que Juan tenía entre 19 o 18 años cuando empezó a seguir al Señor. Era muy joven Juan. Pero yo no amo que aquel que lo quiso silenciar fue la herramienta para que Dios le pudiera revelar. Lo apartó totalmente del mundo, iglesia. Lo puso en una prisión. Cuando todo se crea acabado, cuando piensas que ya no hay salida, que todo tu caminar, ¿a quién ibas a testificar estando en una prisión, en una isla? ¿A quién podías explicar eso? Pero dice que el Señor preparó ese terreno para mostrarle el Apocalipsis. Y es ahí donde él dice, pero yo veo a un ser blanco, con vestiduras blancas, con cinturones de oro, sus ojos de fuego, humo en su nariz, y veo que resplandece. Pero yo lo conocí, caminé con él, yo lo vi en carne, yo lo vi en sangre, y después yo lo vi resucitado, caminé con él cuando resucitó, y ahora lo veo glorificado. Ese es el testimonio verdadero, que él lo vio en todas sus etapas. Juan, el apóstol, lo vio en todo, en todas sus etapas. Entonces, por eso dice, voy a empezar a escribir este libro, porque ese testimonio es verdadero. Empezó con un verbo, empezó con una palabra, pero vino a encarnarse entre nosotros, porque ese es el Dios que necesitábamos, alguien que supiera de nuestro dolor, de nuestro sufrimiento, y Dios mismo se despojó a sí mismo para hacerse hombre, a su nombre, a su nombre. Ese Dios, tolérame tantito. Está bien, para que no se vea tan drástico lo que voy a decir. Ellos decidas, nos declararán todas cosas. Y él dijo, él es el que habla contigo. Dale esa ofrenda de palmas, fuertes al Señor. Ahí donde también un siervo, yo sé que estaba en el templo. ¿Qué le dijeron? ¿Quién te sanó los ojos? ¿Cierto? Dice Jesús en el capítulo 4 del Chirico. Dice, ¿quién es el que te sanó? Dice, el que me sanó, no lo sé, pero solamente sé que me sanó, porque cuando me sanó yo no veía. Es cuando recibimos un milagro y ni siquiera sabemos que, hombre, ese doctor es bien bueno, te lo recomiendo. ¿Dónde? Un gordito que andaría en la banqueta va y va. Ay, ay, ay, ahí va a ser pastor. Oye, alguien me dijo, ¿qué fleco se ve yo? Coca. Todas las semanas. Que por ahí va a llegar en cualquier momento. Le dije, se oyen los pasos, ya va a llegar. Gloria a Dios, dale gloria a Dios porque nos da discernimiento y eso. Aleluya, Cristo vive. ¿Cuántos dicen ahora? Yo soy el que habla contigo. Los samaritanos y Dios inventaron todo esto. Bueno, los samaritanos es un poquito largo. No me quiero extender mucho en esto porque hay algo que aquí yo vi por primera vez y les voy a preguntar lo que le pregunté del grupo. Porque todos se molestaron. Viene este hombre siervo, el Señor le hace el milagro, y de repente lo expulsan de la sinagoga y dice, oye, ¿por qué te expulsaron? Dice, porque me preguntan por el que me sanó, pero yo no lo vi. Y no dice, ¿no sabes quién es? No, dice, yo soy. Esa palabra yo soy. A mí me impacta, porque podemos ver que Él es el gran Dios sobre mí. Él es el Dios de la iglesia. Él es aquel que es por siempre conocido desde los siglos. Dice Hebreos 13, dice, porque Jesús es el mismo de ayer, de hoy. Sí. Él está diciendo todo esto. Va rápidamente. Juan capítulo 5, versículo 2. Cristo vive. Imagínate, hasta el 21. ¿Lo leemos? ¿Qué dice?

0: A mí me llama mucho la atención porque dice que era la puerta de las ovejas. Era la puerta de las ovejas. El que daba testimonio estaba diciendo, el verbo está encarnado, el verbo es Dios, él es el que transforma, él es el Mesías, pero también era la puerta de las ovejas. Y le voy a decir de dónde me inspiré, en la película que vi en la tarde de David. Cuando David pelea contra el león, se lo vamos a pasar por aquí, me gustaría que lo vean, está muy bonito. Cuando David pelea contra el león, mire, viene, primero está el pastor y las ovejas, así como palabras de Dios, bien reunidas. Bueno, algunas que antes se quedaron, pero están así, bien reunidas. Y nada más viene el león y el pastor, te reprendo en el nombre de Jesús. Y todos, amén, ¿cuántos se ven? Ahí los dos risas de cómo, ¿cuántos se ven? Cuando vean el león, va a ver cómo así dice, ok. Y entonces viene David y se ve el león y todas las ovejas atrás. Y el pastor me reprendo. Y tengo preparada la roca que es Cristo. Tengo preparada mi onda. Y empieza el león y cuando se avienta el león, dice, yo estoy con mis ovejas. Y pues yo ya no había ni una. Silencio para los de mi entiende. ¡Mira la león! ¡Sí! ¡Saca poder! ¡Vendemos esa potestad de ese principado en el nombre de Jesús! Y cuando se aventuró, dijo David, somos más los que están con nosotros que los que hay. Y a pelear contra el león. Y cuando vence al león, va a ir tras él. ¿Por qué no estás ahí donde te tenía en el corral? Es que dijo, se aventó. Y tuve miedo. ¿Suena similar a eso? Cristo vive. Ah, se acabaron los menos. Parecían esas cosas, se van para atrás por lo que estoy diciendo. Cuando el Señor es la puerta, Él nunca va a dejar entrar a nuestro enemigo. Porque es la puerta de las ovejas, no de los lobos ni de los cabritos. Él es la puerta de las ovejas, iglesia. Él es la puerta para que este pueblo entre. Vamos a darle las gracias a Dios que nos dio la toma. Fuertes a nuestro Dios. Jesús es la puerta de las ovejas. ¿Cuántos dicen amén? Entonces, cuando el pastor venga en guerra espiritual, ¿usted qué va a decir? Así que ni va a estar. Alábale que vive. La gloria del Señor, cuando dicen amén. Amén. O sea que amén no va a estar. Y así, ¿cómo puede ya? Si no, mientras la gloria de Dios desciende, el pueblo le alaba. Pero cuando el enemigo ruge, dice, no. ¿Por qué no vino? ¿Qué le cuento, pastor? Pues nada, que flow. Por eso no vino. Pues ¿qué más? Tú, te rugió como el león y te se espantó. Ok, la puerta de las ovejas. Quiero que presten mucha atención en el que sigue. Juan 7, 37 y 38. Ahí es donde voy a agarrar el vuelo. Voy a empezar a predicar. Juan 7, 30, 27 y 37 y 38. Final de la gran fiesta. Cristo vive. Juan, vamos a Juan 6, ¿cuánto? Ah, sí, Juan 6, 8 y 10. Juan 6, 8 y 10. Ah, era todo lo que es el Juan, hombre. No va a derrotar, es mi Didi. Juan 6, 8 y 10. Lo leemos todos juntos. Andrés, hermano de Simón Pedro, le dijo. ¿Cuántos alimentos había ahí? 5 panes. ¿Y qué? ¿Qué refiere a los 5 panes? Hay 2 días de dominar. No los voy a ir mucho a la carne. ¿Qué refieren los cinco panes? Los que estudian Biblia, los que están bien nativos, que son bien espirituales, ¿verdad? Los que leyeron en un día Génesis hasta Apocalipsis. Los cinco panes son los cinco ministerios: apóstoles, profetas, maestros, evangelistas y pastores. Y los dos peces son los judíos y los gentiles. El Señor es suficiente para alimentar a todo un pueblo. El Señor es suficiente para darle pan a todo aquel que quiere y pide. El Señor es suficiente para todos nosotros para darnos ese pan de vida, iglesia. Dale su ofrenda de pan más fuerte a nuestro Dios. Él es suficiente para todos nosotros. Dice que cuando vinieron, dijeron, hay un muchacho que lo trae, sí, solamente necesita una disposición de alguien para decirle, esto alcanzará, Señor. Con eso es suficiente. Yo oro y el Padre lo multiplica. Dale una ofrenda de pan más fuerte a nuestro Dios. ¡Aleluya! ¡Vamos bien, gloria a Dios! Nosotros hemos vivido esa experiencia. Porque Juan está dando testimonio de Jesús. ¿Estamos allí? Dice, él es el encarnado, él es el Dios, el verbo de Dios, él es el que transforma, él es el Mesías, él es el puerto de la sueño. Pero es el pan de vida. ¿Están conmigo? Bueno, entonces cuando Juan está dando testimonio, yo recuerdo que hace mucho lo platicábamos, pero lo voy a volver a decir para los que están ahí en la radio y los que estamos aquí. Dice, cuando Julián era líder de jóvenes, Julián andaba bien activo. A Julián no le quedaba ni de sueño. Si ahorita estaba platita, estaba más. Y cargaba baterías, iba a la estrenada, venía, dirigía los jóvenes, la tía. Y dice, pastor, lo dijo a mi esposa, hermana, queremos hacer una campaña de jóvenes. Vamos para adelante. Usted sabe, el pastor nada más quiere que pida y llegamos con todo. Y de repente, pues, empezamos a invitar y empezamos a decir, no sé si me estoy yendo por ahí las días, pero sí, porque siempre me miró. Eso es Miguel Pastor. Entonces, cuando pensábamos, de alguna manera, en plena campaña, que llegan unos días como con toda una iglesia, como 80 más, llegaron varias camionetas. Estaba iglesia del Chaval, estaba otra iglesia, estábamos todos iglesia. Había más de 200 personas en esa campaña. Estábamos en aquella esquina, estaba así, quedábamos vuelta así, y no nos alcanzaban las mesas, ni las sillas, ni nada. Y Julián, estaba chiquita ahí, ¿no? ¿Qué tienes, Julián? No voy a alcanzar. ¿Qué vamos a hacer? Y la hermana con la paciencia que la caracteriza. Así, no te preocupes, Julián. El Señor multiplica. Pues se dio a más de 200 personas y todavía alcanzó para llevar a la casa todo. Dale su pinta de pastor. Fuerte salud, Señor. Te paso de apoyo y una. Pero, ¿esa no es experiencia de vivir nosotros? Y hemos vivido tantos acontecimientos, tantos milagros, que cuando nosotros testificamos, nada más los que somos testigos, sabemos cómo damos gloria a Dios, iglesia. ¡Aleluya! ¡Vamos a gloria a Dios! ¡A su nombre! ¡Ese es el poder de Dios! ¡Que él nada más profetiza y él lo multiplica, iglesia! Hemos vivido tantos milagros. Por eso sabemos que Jesús es el pan de la vida. Él es el maná que descendió del cielo. Él es ese pan que todos los días nos alimenta a nosotros. Cuando vamos, abrimos la Biblia, Señor, ¿qué tienes para mí? Y siempre nos da su palabra. Su palabra es el pan. Por eso decía, no solo de pan vive el hombre, sino de toda palabra que sale de la boca del Padre. Dale esa ofrenda de pan fuerte, Señor Dios. ¡Aleluya! Ahora sí, Juan 7:37-38. Evangelio de Juan, no vaya al libro de Juan el Bautista. Juan 7:37-38. Cristo vive. Ay, sí, está bien. En el último que dice. Yeah. aquí, dice. Dice que el Señor dijo que al final de la gran fiesta. ¿Cuántos hemos estado en fiesta en algún momento? ¿Y cuántas veces nos hemos sentido, por ejemplo, ahora que estoy en Oaxaca, yo bendiga a todos a Juan Colorado, porque siempre están las transmisiones. Ahora que se casó allá nuestro hermano Juvenal Junior y nuestra hermana Brenda, iglesia, 5 días de fiesta. Todos los días, almuerzo, comida y cena. Todos los días y al final de la gran fiesta, barbacoa, iglesia. ¿Cómo no pudieron, cómo no se hicieron el mejor platillo primero, hombre? Pero bueno, estaba ahí, pero al final de la gran fiesta, esa chulo, ¿alguien se quedó con sed? ¿Hay alguien más que tenga sed? ¿Hay alguien más que tenga hambre? Después de la fiesta, ¿no podemos quedar insatisfechos? ¿Qué pasó en las bodas de Caná? ¿Qué pasó en las bodas? Dice que apenas iba a empezar la fiesta, ella había un problema familiar. No es viernes de familia, pero lo voy a decir. Ya el matrimonio estaba en conflicto, ya no hay vino, ya no hay que servirle a los invitados, apenas está empezando lo mejor, y sacó todo. Y el Señor viene a traer solución al matrimonio. El Señor viene a traer paz y alegría al matrimonio nuevamente. Cuando creemos que ya todo se secó, cuando creemos que ya todo se acabó, que ya no hay ni una pizquita de amor, el Señor nos viene a recordar que Él es el que hace el milagro en las familias, Él es el que hace el milagro en los matrimonios, Él es el que satisface nuestras necesidades. ¿Cómo se dice la verdad? Aleluya a Dios por un par de paz, iglesia. Dale gloria a Dios, porque Él nos satisface, Él siempre está ahí. Hace días, pero bueno, un par de días. Siempre sí, pero no sé este día cuál va a pasar. No voy a decir. La hermana se me recargó en el hombro, estando almorzando, desayunando en la mesa. Así que dice, todo está siendo bonito. No, porque no lo haga, no. Pero es así como que son momentos que sientas con un bolillo y un café y lo chocas. Nada. Es cuando dicen que no prendo de manos del Señor. Es el deseo de chocar. Gloria a Dios, dale la prenda de confianza al Señor. Decir que si estaba con mi esposo se le retorna. Ya le enseño la. Ay, no lo he traído. Le enseño el anillo. Ah, no, sí. Ay, sí, yo. Ah. Que venga. Aquí, donde hay un signo de interrogación, ahí es donde quiero que digan. Ah. Entonces, bueno, yo le pedí permiso para evitarlo, siempre le pido por el trabajo que estoy haciendo. Y estaba así, se me recargó. Ya sabe, así. ¿Lo tomo? Y luego, y yo ahí sí, ya, yo dije, ya. No, me abracé, y luego no sé qué pasó, no, alguien habló y se levantó y yo dije, ¿quién fue ese? Pero luego sí, se siente que se vuelve a repetir. Y luego sí, y así sucesivamente. Entonces, cuando tienes a Cristo, cuando tienes a Dios en tu corazón, Él es el que hace todas esas cosas. Él es el que hace que aquel hombre se humille, que aquel hombre reconozca, aquella persona que tienes a un lado, aquella persona que hoy consigue de comer, no es tu hermana, no es tu esclava, es tu esposa, es tu esposo que sale a trabajar, es aquel que vela por ti, es aquel que cuida por ti, es aquel que sirve por ti. Pero, ¿quién lo hace? Jesús. Y acá dice, si alguien te dice satisfecho, venga. Venga a mí. Sé que te tiene satisfecho. Ven a Cristo. Hay un coro, hay un himno que dice, si has probado todo y todo te falla, ven a Jesús. Dale una ofrenda de manos fuertes a nuestro Dios. Aleluya. Voy a casi cerrar. Juan 9, 35 a 37. Casi estoy cerrando de esto. ¿Está gozando? Y ahí continuaré la guía. ¿Ya ves? ¿Ellos sí se abrazan?
1: Vayan a la
0: altar. 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Juan 9, 36, 37. Lo leemos en el nombre de Jesús. ¿Qué dice? Otra vez todos, 35, 37. ¿Qué dice? El que habla contigo, Él es. Él es. Va a decir, ¿por qué se me encuentra en su casa? Para que sepa quién es Él. Realmente, yo te voy a decir esto y eso. Es bonito cuando el pastor es dinámico, cuando el pastor de alguna manera introduce, te mete en el tema, te mete en la historia. Pero es más bonito cuando entras en el corazón de Dios. Es más bonito cuando estás ahí, en el corazón de Dios. Dice, ¿cómo no puedo entrar en el corazón de Dios? Dice el Señor, que no es porque seamos fríos o calientes. Porque en ti el Señor lo bendice. Entonces nosotros estamos dentro de Dios. Dentro de los propósitos. Dentro de los planes. Y realmente, dice, yo le voy a decir esto. Dice, el que habla contigo, Él es. Pero en Juan capítulo 8, versículo 58. Véelo rápidamente. Juan 8, 58. Cristo vive. Este es el todo en la Biblia. Ellos decían, tú das testimonio a ti mismo, pero nosotros somos hijos de Abraham. Dijo, antes de Abraham, yo soy. Esa palabra tuvo que haber impactado la vida de esos hombres judíos, de esos hombres que estaban ahí contendiendo con Jesús. Esa palabra siempre es, antes que Abraham, yo soy. Y luego dije, pues tú no tienes ni 50 años. ¿Cómo dices que tú eres antes de él? Dice, porque yo soy Dios. ¿Han escuchado la palabra cuando alguien dice el Eterno? Ahí proviene el Dios. El Eterno. Pero entendemos quién es el que estaba diciéndole yo soy el Eterno. Jesús mismo. Jesús mismo estaba dando el testimonio diciéndole, Juan estaba viendo. Miquel decía, yo soy el Dios, yo soy el Eterno, yo soy antes de Abraham, yo soy antes de Isaac, yo soy antes de Jacob. Antes de la fundación, antes de toda creación, yo soy. Esa palabra, yo soy Dios. Debería de impactar nuestros corazones. Yo ayer platicaba con un pastor que me ayudaba mucho, que respeto mucho. Y le puse mucha atención a todo lo que estaba diciendo. Algo que me puso a meditar y todo eso. ¿Qué necesitamos para desarrollar ese potencial y poder realmente tener una revelación de quién es Jesús? Todos los que estamos aquí tenemos un testimonio. Pero el mayor testimonio es que Él es antes de nosotros. Él nos creó a nosotros. Nosotros estaremos con la vida. Eso es lo que nosotros venimos a hacer a la iglesia. Venimos a prepararnos, a estar listos. Algunos están en su preparación, otros ya estamos listos. La muerte no tampoco nos la hace. Ay, ya llega, hombre. No, no, es una mentira. Que ¿quién se quiere morir? ¿Quién se quiere morir, hombre? Le doy una buena edad. No voy a llegar a nadie, siento que me muero. A mí hace rato me dio un calambre, yo sentía que se me iba el corazón. Vaya, por un calambre no me morí. Pero es eso. ¿Sabemos quién es? ¿Sabemos quién es él realmente? Porque Juan sabía quién es él. Y Juan fue describiendo encarnado, Dios mismo, transformado, Mesías, puerta de las ovejas, el Padre de vida, el satisfactor, el Hijo del Hombre, el Eterno. Pero allá en Juan 10, 7, 10 y 11, rápidamente. Quiero que ponga bastante atención en esto. Juan 10, 7 y 11. No le voy a decir al grupo de alabanza que suba, porque quiero que estén atentos a esto. ¿Está conmigo? Se lo voy a leer, pero léalo ahí donde está usted. Volvió pues Jesús a decirles: de cierto os digo. ¿Qué dice? Yo soy. ¿Qué dijo? Yo soy la puerta de los hombres. Cuando nosotros aprendamos a leer así, vamos a poder entrar en esa dimensión. Escucha otra vez. 10, versículo 7. Volvió pues Jesús a decirles: de cierto os digo, yo soy la puerta de las ovejas. Todos los que antes de mí vinieron, pero no los oyeron, ¿qué dice? Sino para ocultar el buen pastor su vida da, ¿por qué? Por las ovejas. Pongan bastante atención en esto que les voy a decir. ¿Cuántas veces hemos orado y hemos dicho: Señor, no me sueltes de tu mano porque en la otra viene suelta? ¿Cuántos hemos hecho eso? Todos. ¿Cuántas veces hemos dicho: sean honestos, están a la casa del Señor? ¿Cuántas veces hemos dicho: Señor, no me sueltes de tu mano? Señor dice: yo soy el buen pastor. El buen pastor da vida por las ovejas. Amén. Dice: porque el ladrón vino para matar, hurtar y destruir. Pero yo he venido para que tengan la vida y la tengan en abundancia. ¿Sí? Y te dice en el versículo 11. Paciencia, Señor. Y me doy, ¿verdad? Ok, otra vez. Versículo 2. El buen pastor da su vida por las ovejas. Venga, pero por favor. Y venga por Dios. Estamos grandes nosotros. Ya cuando su pastor, vamos a darle la bienvenida. Recorreremos mañana por el pastor. Ok. Mi hermana va a representar a mi Señor Jesucristo. Y esta es una oveja de correr. No de escapar. Versículo 27, ya no, por favor. Juan 10, 27. A ver, permítame, porque hasta tan pausa, déjame que te lo haga. Listo. Mis ovejas oyen mi voz y las conozco. ¿Y qué? ¿Está conmigo? 10, 27. ¿Está conmigo? 28. ¿Quién es la vida eterna? Cristo. ¿Y quién es Cristo? El buen pastor. ¿Y el buen pastor qué dice? Nadie El enemigo del Señor.

¿Por qué no agarrarla de las dos manos y llevársela? Para que no se la lleve el enemigo al mundo. Versículo 29. Léalo, escrútelo y dijéralo. El padre le dijo, llévala la oveja de la mano. No hay lugar para que se desvíe, no hay lugar para que se pierda, no hay lugar para que retroceda. ¿Por qué? Porque es una importancia de una familia, que el matrimonio, que el padre y la madre no dejarán que alguien más los arrebate de su mano. Así es Cristo, así es el Padre. Dale una pena de palmas. ¿Cuánto es a nuestro Dios? ¡A su nombre! Dice el Padre, nadie les arrebatará de su mano, y de Cristo tampoco. No nos da lugar cuando estamos en la presencia de Dios. No hay lugar para otra cosa, iglesia. No hay lugar para competir con el mundo. No hay lugar para el desánimo. No hay lugar para nada. Sáquese. Sáquese, iglesia. Podemos sentir, podemos tener, podemos padecer, pero no podemos dejar de caminar con Cristo, iglesia. Pero la ofrenda de palmas fuertes a nuestro Dios. ¡Aleluya! ¡Eres el buen pastor! Y nadie nos arrebatará de su mano cuando dice amén. Esa es la importancia. ¿La había captado? ¿Lo había entendido? ¿No? Qué bueno que sean sinceros. Estamos pidiendo revelación al Señor. Y el Señor no lo está dando. Se vale una prenda de ¡aleluya! La pregunta. Por todas las ofrendas y los diezmos que tengan. Ni una vez se durmieron. Ok. Va, esto me hizo la pregunta del video. Juan capítulo 11, 23 al 26. Y eso es lo que yo quiero que ustedes. Que ustedes me digan qué voy a poner aquí. Esto vive. En lo que el grupo de alabanza sube, por favor. Lo leemos Juan 11, 23 al 26. Esto viene. Le dijo Jesús: el que cree en mí, aunque esté muerto, vivirá. ¿Cuántos dicen amén? Y todo aquel que vive ¿qué es esto? ¿Qué es esto? Dale una prenda de palmas fuertes a nuestro Dios. Entonces, ¿cuál estaba dando el testimonio? Que Jesús es la resurrección. A ver si escribo bien. La resurrección. Yo creo que muchas veces les he dado este testimonio. Yo creo que muchas veces les he dado este testimonio. En algún momento yo me he sentido morir andando en el mundo. Los que me han visto de cerca han tenido la oportunidad de platicar conmigo. Han visto que tengo un poco dañado mi dentadura. A causa de... cuando andaba en el mundo, corrí por mi vida, era una balacera tremenda la que había, el gobierno conmigo, mi camioneta quedó destrozada, y yo escuchaba los balazos pasar a un lado de mí. Y yo decía en mis pensamientos, si me va a pegar que me peguen donde ya no me levante. Porque si quedo herido, voy a sufrir. Y yo escuchaba cómo las balas pegaban en el piso. Era en aquel tiempo fuerzas especiales, las buenas rojas, que muy poderoso. Y yo me metí entre las casas cuando llego a una barda más cerca. Esa cerca no la pude gritar, retrocedo.

cuando brinco, mi pistola se cae. En realidad, a mí me apodo, en realidad me clave como delincuente. Y cuando me quiero levantar, mi cuerpo regresa. Y yo siento que estoy envolvado. Entonces, vuelto de reojo y veo que esta parte de mi labio, los que me conocen, me han visto como de cerca. Hasta por aquí se partió mi labio por dentro, pero un poquito más en mi boca había quedado hasta acá abierta. El alambre se metió entre los dientes. Y tuve que tomar una decisión. Y esa decisión era la que yo quiero que usted tome. Yo no me quería morir. Yo quería seguir viviendo y disfrutar de una nueva oportunidad. Jalé aquel alambre y sacaron muchas piezas dentales de mi boca. Con el tiempo me las quise arreglar, pero no he podido por cuestiones de que estuve en prisión. Quedé muy dañado de mi dentadura. Una resina que tengo aquí, más que no me duele los dientes, es una resina. Mal puesta que me pusieron. Pero tuve que tomar una decisión. Quedarme a esperar a que me mataran o desprenderme de algo que me podía salvar la vida de ese momento. Y yo decidí desprenderme de muchas cosas. Hay un testimonio de usted y de mí en el cielo. Cuando estemos ante el Big Madre y Cristo, dice que vamos a ser juzgados por lo que hemos hecho estando aquí en la tierra. Haya sido bueno, haya sido malo. Pero algo estoy bien seguro, que Dios me va a juzgar por lo que Él me perdonó. Me va a juzgar por lo que yo no le he confesado, por lo que yo no he querido despojarme. De eso me va a condenar, de eso me va a juzgar, de eso me va a decir, esto hiciste. Y dice, Señor, pero tú me perdonaste, que si tú no me lo confesaste, tú no te desprendiste, no quisiste vivir una vida diferente. Entonces el Señor va a decir, algunos apartados de mí, hacedores de maldad, nunca los conocí. Hoy podemos vivir una vida limpia, tranquila, en paz, sin problemas, sin pleitos, sin contiendas, sin competencias. Somos una familia. Y yo recuerdo que le decía a mi esposa, cuando si un día ves que no regreso, no me gusta. Pero después de días, no me dejes allá tirado en el monte. Donde tú veas aves volando, ahí busco. De alguna manera íbamos preparando lo que teníamos. Pero yo nunca sabía que Dios tenía planes para mí. Y hoy, usted y yo sabemos que Dios tiene planes, propósitos para nuestras vidas. Puede parecer tenebroso el camino, puede parecer espinudo, pedregoso, pantanoso. No vemos la respuesta, pero hace exactamente 26 años, 16 años, perdón, yo estaba totalmente perdido en el mundo. Y hoy, yo te digo que hay un testimonio de mí en el cielo. Y yo me arrepentí con todo mi corazón como hoy. A lo mejor usted en algún momento no va a estar de acuerdo con lo que yo le diga. Pero se tiene que saber que no va en contra de mi voluntad, sino en contra de la voluntad de Dios. Mi vida la estoy dedicando para edificar la tuya. A mí no me importa cómo vives, eso va a ser una consecuencia suya. Nosotros como pastores te amamos, te bendecimos, te recibimos con alegría, te vemos en la calle. Yo soy de esos que da un abrazo. ¿Por qué? Porque yo sé que ahí podemos demostrar el amor, el respeto y decirles a ustedes. Pero es diferente cuando pastor puede hablar con usted sin ser necesita como la líder. Es que nosotros, usted, a la hora que busca al Señor, él es ahora a ti. A la hora que usted vaya y lo busque, si usted está en su peor momento, usted como ponés puede orar y Dios lo va a escuchar. Porque Dios solamente está esperando a que usted le llame.
para él atender su petición. A eso me enseñó tu Dios, dice el Señor. Este Dios es un texto. Le dio la piedra para los grandes, pero las piedras pudieron detenerlo. Ni el Hades, ni la muerte, ni el infierno pudieron contenerlo. Vamos a ministrar. Cierre sus ojos. Bueno, le voy a pedir que pase. Pero si usted quiere pasar, si usted quiere venir y decirle Señor, oye, Señor.

dice la palabra que de su mano nadie nos arrancará. Pero dice porque también su padre lleva de la mano. Ambos se llevan de la mano.

haya algo que Dios ha permitido. Y esto va a ser un abrir y cerrar de ojos. Cada uno de nosotros, iglesia, tendremos que estar preparados. Ya no va a haber tiempo ahora para prepararnos. Estamos listos. Vamos de la mano del Señor. Si el Señor te dice a la derecha, aunque tú quieras ir a la izquierda, usted mejor que vaya a la derecha. Si el Señor te dice a la izquierda, no vayas a la derecha. Puede parecer difícil el camino, pero una cosa estoy seguro, que nadie nos arrancará de sus manos. En el nombre de Jesús, Padre, en esta noche yo ruego por este pueblo, que está orando solo, por los que están orando en su auxilia, ahí, Señor, en esta área de la iglesia. Yo te ruego que en esta noche, sea usted glorificándose en nuestras vidas. Sea usted, Señor, glorificándose en nuestras oraciones. Que sean un olor agradable, Señor. Que no nada más pidamos, sino que también agradezcamos. Que pongamos esa parte, Señor, de nosotros. Estar dispuestos a dejar

Ella que tomamos decisiones. Las decisiones que aún las imaginaciones que aún nos quitan el sueño, nos atormentan. Sí necesito, iglesia. Aún sientes ese dolor cuando ves, escuchas. O cuando te encuentras con alguien, sí necesito. Deja libre ese dolor, deja libre, deja que eso se vaya. No lo retengas en tu vida. Hay momentos de fracaso, momentos de éxito, pero también hay momentos. Hay momentos en los que tenemos que tomar una decisión: caminar con Dios o caminar sin Dios.

Allá quien te está proponiendo el divorcio. Tenemos tu casa, tu trabajo, nuestros hijos. Esas cosas más extrañas. No se pueden restaurar.

Yo te digo esta palabra para entregar el lugar. Nunca, nunca desprecies la mesa del Señor. Por muy mal que usted ande, por muy mal que usted se sienta, nunca la desprecie. La mesa se hizo para reconciliarnos, para restaurarnos. Vea, allá en el libro de Levítico dice que el cordero se tenía que comer. Escuche bien esto. El libro de Levítico dice que cuando se ofrece el sacrificio del cordero, el cordero se tenía que comer. Más adelante el Señor les dice en Juan capítulo 6. En Juan capítulo 6 el Señor les dice: coman mi carne y beban mi sangre, que yo soy el cordero. Muchos se ofendieron. Pero el Señor les dijo: si quieren ir ustedes conmigo. Y Pedro dijo: ¿a quién iremos? Si tú quieres palabras de vida eterna.

0: abrace, deja que te abrace hoy el Espíritu de Dios. Él está aquí.
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0: Son las 8:58. Temperatura 29 grados. Humedad 79%.
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0: te abrace. Deja que te abrace hoy el Espíritu de Dios. Él está aquí.
1: Capítulo 9. Dijo Jehová: porque dejaron mi ley, la cual di delante de ellos, y no obedecieron a mi voz, ni caminaron conforme a ella. Antes se fueron tras la imaginación de su corazón, y en pos de los Baales, según les enseñaron sus padres. Por tanto, así ha dicho Jehová de los ejércitos, Dios de Israel: he aquí que a este pueblo yo les daré a comer ajenjo, y les daré a beber aguas de hiel, y los esparciré entre naciones que ni ellos ni sus padres conocieron, y enviaré espada en pos de ellos hasta que los acabe. Así dice Jehová de los ejércitos: considerad y llamad plañideras que vengan, buscad a las hábiles en su oficio, y dense prisa y levanten llanto por nosotros, y desháganse nuestros ojos en lágrimas, y nuestros párpados se destilen en aguas. Porque de Sión fue oída voz de endecha: ¿cómo hemos sido destruidos? En gran manera hemos sido avergonzados, porque abandonamos la tierra, porque han destruido nuestras moradas. Oíd, pues, oh mujeres, palabras de Jehová, y vuestro oído reciba la palabra de su boca. Enseñad endechas a vuestras hijas, y lamentación cada una a su amiga, porque la muerte ha subido por nuestras ventanas, ha entrado en nuestros palacios, para exterminar a los niños de las calles, a los jóvenes de las plazas. Habla, así ha dicho Jehová: los cuerpos de los hombres muertos caerán como estiércol sobre la faz del campo, y como manojo tras el segador, que no hay quien lo recoja. Así dijo Jehová: no se alabe el sabio en su sabiduría, ni en su valentía se alabe el valiente, ni el rico se alabe en sus riquezas. Mas alábese en esto el que se hubiere de alabar, en entenderme y conocerme que yo soy Jehová, que hago misericordia, juicio y justicia en la tierra, porque estas cosas quiero, dice Jehová. He aquí que vienen días, dice Jehová, en que castigaré a todo circuncidado y a todo incircunciso, a Egipto y a Judá, a Edom y a los hijos de Amón y de Moab, y a todos los arrinconados en el postrer rincón, los que moran en el desierto, porque todas las naciones son incircuncisas, y toda la casa de Israel es incircuncisa de corazón.
0: Jehová es mi

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2: Son las 9:09. Temperatura 29 grados. Humedad 79%.
3: Santificado sea tu nombre.

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0: Son las 9:29.
1: Temperatura 29 grados. Humedad 79%.
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Capítulo 26. Cuando hubo acabado Jesús todas estas palabras, dijo a sus discípulos, «Sabéis que dentro de 2 días se celebra la Pascua, y el Hijo del Hombre será entregado para ser crucificado». Entonces los principales sacerdotes, los escribas y los ancianos del pueblo, se reunieron en el patio del sumo sacerdote llamado Caifás, y tuvieron consejo para prender con engaño a Jesús y matarle. Pero decían, «No durante la fiesta», para que no se haga alboroto en el pueblo. Y estando Jesús en Betania, en casa de Simón el leproso, vino a él una mujer con un vaso de alabastro de perfume de gran precio, y lo derramó sobre la cabeza de él, estando sentado a la mesa. Al ver esto los discípulos se enojaron, diciendo, «¿Para qué este desperdicio? Porque esto podía haberse vendido a gran precio y haberse dado a los pobres». Y entendiéndolo Jesús les dijo, ¿por qué molestáis a esta mujer? Pues ha hecho conmigo una buena obra. Porque siempre tendréis pobres con vosotros, pero a mí no siempre me tendréis. Porque al derramar este perfume sobre mi cuerpo, lo ha hecho a fin de prepararme para la sepultura. De cierto os digo que donde quiera que se predique este evangelio, en todo el mundo, también se contará lo que ésta ha hecho para memoria de ella. Entonces uno de los 12, que se llamaba Judas Iscariote, fue a los principales sacerdotes y les dijo, «¿Qué me queréis dar, y yo os lo entregaré?» Y ellos le asignaron 30 piezas de plata. Y desde entonces buscaba oportunidad para entregarle. El primer día de la fiesta de los panes sin levadura, vinieron los discípulos a Jesús diciéndole, «¿Dónde quieres que preparemos para que comas la Pascua?» Y él dijo, «Id a la ciudad a cierto hombre y decidle, el maestro dice, mi tiempo está cerca. En tu casa celebraré la Pascua con mis discípulos». Y los discípulos hicieron como Jesús les mandó y prepararon la Pascua. Cuando llegó la noche, se sentó a la mesa con los 12. Y mientras comían, dijo, «De cierto os digo que uno de vosotros me va a entregar». Y entristecidos en gran manera, comenzó cada uno de ellos a decirle, «¿Soy yo, Señor?». Entonces él respondiendo dijo, «El que mete la mano conmigo en el plato, ese me va a entregar. A la verdad el Hijo del Hombre va, según está escrito de él. Mas ay de aquel hombre por quien el Hijo del Hombre es entregado. Bueno le fuera a ese hombre no haber nacido». Entonces respondiendo Judas, el que le entregaba, dijo, «¿Soy yo, maestro?». Le dijo, «Tú lo has dicho». Y mientras comían, tomó Jesús el pan y bendijo, y lo partió, y dio a sus discípulos, y dijo, «Tomad, comed, esto es mi cuerpo». Y tomando la copa y habiendo dado gracias, les dio, diciendo, «Bebed de ella todos, porque esto es mi sangre del nuevo pacto, que por muchos es derramada para remisión de los pecados. Y os digo que desde ahora no beberé más de este fruto de la vid, hasta aquel día en que lo beba nuevo con vosotros en el reino de mi Padre». Y cuando hubieron cantado el himno, salieron al monte de los olivos. Entonces Jesús les dijo, «Todos vosotros os escandalizaréis de mí esta noche, porque escrito está, heriré al pastor y las ovejas del rebaño serán dispersadas. Pero después que haya resucitado, iré delante de vosotros a Galilea». Respondiendo Pedro le dijo, «Aunque todos se escandalicen de ti, yo nunca me escandalizaré». Jesús le dijo, «De cierto te digo que esta noche, antes que el gallo cante, me negarás 3 veces». Pedro le dijo, «Aunque me sea necesario morir contigo, no te negaré». Y todos los discípulos dijeron lo mismo. Entonces llegó Jesús con ellos a un lugar que se llama Getsemaní, y dijo a sus discípulos, «Sentaos aquí, entre tanto que voy allí y oro». Y tomando a Pedro y a los 2 hijos de Zebedeo, comenzó a entristecerse y a angustiarse en gran manera. Entonces Jesús les dijo, «Mi alma está muy triste hasta la muerte. Quedaos aquí y velad conmigo». Yendo un poco adelante, se postró sobre su rostro, orando y diciendo, «Padre mío, si es posible, pase de mí esta copa, pero no sea como yo quiero, sino como tú». Vino luego a sus discípulos y los halló durmiendo, y dijo a Pedro, «¿Así que no habéis podido velar conmigo 1 hora? Velad y orad para que no entréis en tentación. El espíritu a la verdad está dispuesto, pero la carne es débil». Otra vez fue y oró por 2ª vez diciendo, «Padre mío,
Si no puede pasar de mí esta copa sin que yo la beba, hágase tu voluntad. Vino otra vez y los halló durmiendo, porque los ojos de ellos estaban cargados de sueño. Y dejándolos, se fue de nuevo y oró por tercera vez, diciendo las mismas palabras. Entonces vino a sus discípulos y les dijo, «Dormid ya y descansad. He aquí ha llegado la hora, y el Hijo del Hombre es entregado en manos de pecadores. Levantaos, vamos. Ved, se acerca el que me entrega». Mientras todavía hablaba, vino Judas, uno de los doce, y con él mucha gente con espadas y palos, de parte de los principales sacerdotes y de los ancianos del pueblo. Y el que le entregaba les había dado señal, diciendo, «Al que yo besare, ese es, prendedle». Y enseguida se acercó a Jesús y dijo, «Salve, maestro», y le besó. Y Jesús le dijo, «Amigo, ¿a qué vienes?». Entonces se acercaron y echaron mano a Jesús y le prendieron. Pero uno de los que estaban con Jesús, extendiendo la mano, sacó su espada e hiriendo a un siervo del sumo sacerdote, le quitó la oreja. Entonces Jesús le dijo, «Vuelve tu espada a su lugar, porque todos los que tomen espada, a espada perecerán. ¿Acaso piensas que no puedo ahora orar a mi Padre y que Él no me daría más de 12 legiones de ángeles? Pero ¿cómo entonces se cumplirían las Escrituras de que es necesario que así se haga?». En aquella hora dijo Jesús a la gente, «¿Como contra un ladrón habéis salido con espadas y con palos para prenderme? Cada día me sentaba con vosotros enseñando en el templo, y no me prendisteis. Mas todo esto sucede para que se cumplan las Escrituras de los profetas». Entonces todos los discípulos, dejándole, huyeron. Los que prendieron a Jesús le llevaron al sumo sacerdote Caifás, a donde estaban reunidos los escribas y los ancianos. Mas Pedro le seguía de lejos hasta el patio del sumo sacerdote, y entrando se sentó con los alguaciles para ver el fin. Y los principales sacerdotes y los ancianos y todo el concilio buscaban falso testimonio contra Jesús para entregarle a la muerte, y no lo hallaron, aunque muchos testigos falsos se presentaban. Pero al fin vinieron dos testigos falsos que dijeron, «Este dijo, puedo derribar el templo de Dios y en tres días reedificarlo». Y levantándose el sumo sacerdote le dijo, «¿No respondes nada? ¿Qué testifican estos contra ti?». Mas Jesús callaba. Entonces el sumo sacerdote le dijo, «Te conjuro por el Dios viviente que nos digas si eres tú el Cristo, el Hijo de Dios». Jesús le dijo, «Tú lo has dicho. Y además os digo que desde ahora veréis al Hijo del Hombre sentado a la diestra del poder de Dios y viniendo en las nubes del cielo». Entonces el sumo sacerdote rasgó sus vestiduras diciendo, «Ha blasfemado. ¿Qué más necesidad tenemos de testigos? He aquí ahora mismo habéis oído su blasfemia. ¿Qué os parece?». Y respondiendo ellos dijeron, «Es reo de muerte». Entonces le escupieron en el rostro y le dieron de puñetazos, y otros le abofeteaban, diciendo, «Profetízanos, Cristo, ¿quién es el que te golpeó?». Pedro estaba sentado fuera en el patio, y se le acercó una criada, diciendo, «Tú también estabas con Jesús el Galileo». Mas él negó delante de todos, diciendo, «No sé lo que dices». Saliendo él a la puerta, le vio otra, y dijo a los que estaban allí, «También éste estaba con Jesús el Nazareno». Pero él negó otra vez con juramento, «No conozco al hombre». Un poco después, acercándose los que por allí estaban, dijeron a Pedro, «Verdaderamente también tú eres de ellos, porque aún tu manera de hablar te descubre». Entonces él comenzó a maldecir y a jurar, «No conozco al hombre». Y enseguida cantó el gallo. Entonces Pedro se acordó de las palabras de Jesús que le había dicho, «Antes que cante el gallo, me negarás tres veces». Y saliendo fuera, lloró amargamente.

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0: Son las 9:59.
1: Temperatura 29 grados. Humedad 79%.
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2: Son las 10 con 11 minutos. Temperatura 29 grados. Humedad 79%.

Necesitamos ser cambiados, Señor, a tu imagen y semejanza. Sabemos que la única forma de poder ser mudados en otro hombre es estar en tu presencia, bajo la influencia de la gloria.

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0: Son las 10 con 30 minutos.
1: Temperatura 29 grados. Humedad 79%.
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4: Capítulo 6. Aconteció en un día de reposo que, pasando Jesús por los sembrados, sus discípulos arrancaban espigas y comían, restregándolas con las manos. Y algunos de los fariseos les dijeron: ¿Por qué hacéis lo que no es lícito hacer en los días de reposo? Respondiendo Jesús les dijo: ¿Ni aun esto habéis leído, lo que hizo David cuando tuvo hambre él y los que con él estaban? ¿Cómo entró en la casa de Dios y tomó los panes de la proposición, de los cuales no es lícito comer sino solo a los sacerdotes, y comió y dio también a los que estaban con él? Y les decía: El Hijo del Hombre es Señor aun del día de reposo. Aconteció también en otro día de reposo que él entró en la sinagoga y enseñaba, y estaba allí un hombre que tenía seca la mano derecha. Y le acechaban los escribas y los fariseos para ver si en el día de reposo lo sanaría, a fin de hallar de qué acusarle. Mas él conocía los pensamientos de ellos, y dijo al hombre que tenía la mano seca: Levántate y ponte en medio. Y él, levantándose, se puso en pie. Entonces Jesús les dijo: Os preguntaré una cosa. ¿Es lícito en día de reposo hacer bien o hacer mal? ¿Salvar la vida o quitarla? Y mirándolos a todos alrededor, dijo al hombre: Extiende tu mano. Y él lo hizo así, y su mano fue restaurada. Y ellos se llenaron de furor, y hablaban entre sí qué podrían hacer contra Jesús. En aquellos días, él fue al monte a orar, y pasó la noche orando a Dios. Y cuando era de día, llamó a sus discípulos y escogió a 12 de ellos, a los cuales también llamó apóstoles: a Simón, a quien también llamó Pedro, a Andrés su hermano, Jacobo y Juan, Felipe y Bartolomé, Mateo, Tomás, Jacobo hijo de Alfeo, Simón llamado Zelote, Judas hermano de Jacobo, y Judas Iscariote, que llegó a ser el traidor. Y descendió con ellos y se detuvo en un lugar llano, en compañía de sus discípulos y de una gran multitud de gente de toda Judea, de Jerusalén y de la costa de Tiro y de Sidón, que había venido para oírle y para ser sanados de sus enfermedades. Y los que habían sido atormentados de espíritus inmundos eran sanados. Y toda la gente procuraba tocarle, porque poder salía de él y sanaba a todos. Y alzando los ojos hacia sus discípulos, decía: Bienaventurados vosotros los pobres, porque vuestro es el reino de Dios. Bienaventurados los que ahora tenéis hambre, porque seréis saciados. Bienaventurados los que ahora lloráis, porque reiréis. Bienaventurados seréis cuando los hombres os aborrezcan, y cuando os aparten de sí y os vituperen, y desechen vuestro nombre como malo, por causa del Hijo del Hombre. Gozaos en aquel día y alegraos, porque he aquí vuestro galardón es grande en los cielos, porque así hacían sus padres con los profetas. Mas ay de vosotros ricos, porque ya tenéis vuestro consuelo. Ay de vosotros los que ahora estáis saciados, porque tendréis hambre. Ay de vosotros los que ahora reís, porque lamentaréis y lloraréis. Ay de vosotros cuando todos los hombres hablen bien de vosotros, porque así hacían sus padres con los falsos profetas. Pero a vosotros los que oís, os digo: amad a vuestros enemigos, haced bien a los que os aborrecen, bendecid a los que os maldicen y orad por los que os calumnian. Al que te hiere en una mejilla, preséntale también la otra, y al que te quite la capa, ni aun la túnica le niegues. A cualquiera que te pida, dale, y al que tome lo que es tuyo, no pidas que te lo devuelva. Y como queréis que hagan los hombres con vosotros, así también haced vosotros con ellos. Porque si amáis a los que os aman, ¿qué mérito tenéis? Porque también los pecadores aman a los que los aman. Y si hacéis bien a los que os hacen bien, ¿qué mérito tenéis? Porque también los pecadores hacen lo mismo. Y si prestáis a aquellos de quienes esperáis recibir, ¿qué mérito tenéis? Porque también los pecadores prestan a los pecadores para recibir otro tanto. Amad, pues, a vuestros enemigos y haced bien, y prestad, no esperando de ello nada. Y será vuestro galardón grande, y seréis hijos del Altísimo, porque Él es benigno para con los ingratos y malos. Sed, pues, misericordiosos, como también vuestro Padre es misericordioso. No juzguéis y no seréis juzgados. No condenéis y no seréis condenados. Perdonad y seréis perdonados. Dad y se os dará. Medida buena, apretada, remecida y rebosando darán en vuestro regazo, porque con la misma medida con que medís, os volverán a medir. Y les decía una parábola. ¿Acaso puede un ciego guiar a otro ciego? ¿No caerán ambos en el hoyo? El discípulo no es superior a su maestro, mas todo el que fuere perfeccionado será como su maestro. ¿Por qué miras la paja que está en el ojo de tu hermano y no echas de ver la viga que está en tu propio ojo? ¿O cómo puedes decir a tu hermano, «Hermano, déjame sacar la paja que está en tu ojo», no mirando tú la viga que está en el ojo tuyo? Hipócrita, saca primero la viga de tu propio ojo, y entonces verás bien para sacar la paja que está en el ojo de tu hermano. No es buen árbol el que da malos frutos, ni árbol malo el que da buen fruto. Porque cada árbol se conoce por su fruto, pues no se cosechan higos de los espinos, ni de las zarzas se vendimian uvas. El hombre bueno, del buen tesoro de su corazón saca lo bueno, y el hombre malo, del mal tesoro de su corazón saca lo malo, porque de la abundancia del corazón habla la boca. ¿Por qué me llamáis Señor, Señor, y no hacéis lo que yo digo? Todo aquel que viene a mí y oye mis palabras y las hace, os indicaré a quién es semejante. Semejante es al hombre que al edificar una casa, cavó y ahondó y puso el fundamento sobre la roca, y cuando vino una inundación, el río dio con ímpetu contra aquella casa, pero no la pudo mover porque estaba fundada sobre la roca. Mas el que oyó y no hizo, semejante es al hombre que edificó su casa sobre tierra sin fundamento, contra la cual el río dio con ímpetu, y luego cayó, y fue grande la ruina de aquella casa.
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0: Son las 10:38.
1: Temperatura 29 grados. Humedad 79%.

Oh, esperamos verte en tu gloria y en tu poder. Da un aplauso más fuerte a Él. Apláudale de tu corazón. Oh, Señor, te bendecimos.

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0: Son las 11 en punto. Temperatura 29 grados. Humedad 79%.
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2: Capítulo 20. En aquellos días Ezequías cayó enfermo de muerte, y vino a él el profeta Isaías, hijo de Amós, y le dijo: Jehová dice así: ordena tu casa, porque morirás y no vivirás. Entonces él volvió su rostro a la pared y oró a Jehová y dijo: te ruego, oh Jehová, te ruego que hagas memoria de que he andado delante de ti en verdad y con íntegro corazón, y que he hecho las cosas que te agradan. Y lloró Ezequías con gran lloro. Y antes que Isaías saliese hasta la mitad del patio, vino palabra de Jehová a Isaías diciendo: vuelve y di a Ezequías, príncipe de mi pueblo, así dice Jehová, el Dios de David tu padre: yo he oído tu oración y he visto tus lágrimas. He aquí que yo te sano. Al tercer día subirás a la casa de Jehová. Y añadiré a tus días 15 años, y te libraré a ti y a esta ciudad de mano del rey de Asiria. Y ampararé esta ciudad por amor a mí mismo y por amor a David mi siervo. Y dijo Isaías: tomad masa de higos. Y tomándola, la pusieron sobre la llaga y sanó. Y Ezequías había dicho a Isaías: ¿qué señal tendré de que Jehová me sanará y que subiré a la casa de Jehová al tercer día? Respondió Isaías: esta señal tendrás de Jehová, de que hará Jehová esto que ha dicho: ¿avanzará la sombra 10 grados o retrocederá 10 grados? Y Ezequías respondió: fácil cosa es que la sombra decline 10 grados, pero no que la sombra vuelva atrás 10 grados. Entonces el profeta Isaías clamó a Jehová, e hizo volver la sombra por los grados que había descendido en el reloj de Acaz, 10 grados atrás. En aquel tiempo, Merodac Baladán, hijo de Baladán, rey de Babilonia, envió mensajeros con cartas y presentes a Ezequías, porque había oído que Ezequías había caído enfermo. Y Ezequías los oyó y les mostró toda la casa de sus tesoros, plata, oro y especias, y ungüentos preciosos, y la casa de sus armas, y todo lo que había en sus tesoros. Ninguna cosa quedó que Ezequías no les mostrase, así en su casa como en todos sus dominios. Entonces el profeta Isaías vino al rey Ezequías y le dijo: ¿qué dijeron aquellos varones, y de dónde vinieron a ti? Y Ezequías le respondió: de lejanas tierras han venido, de Babilonia. Y él le volvió a decir: ¿qué vieron en tu casa? Y Ezequías respondió: vieron todo lo que había en mi casa. Nada quedó en mis tesoros que no les mostrase. Entonces Isaías dijo a Ezequías: oye palabra de Jehová. He aquí vienen días en que todo lo que está en tu casa, y todo lo que tus padres han atesorado hasta hoy, será llevado a Babilonia sin quedar nada, dijo Jehová. Y de tus hijos que saldrán de ti, que habrás engendrado, tomarán y serán eunucos en el palacio del rey de Babilonia. Entonces Ezequías dijo a Isaías: la palabra de Jehová que has hablado es buena. Después dijo: habrá al menos paz y seguridad en mis días. Los demás hechos de Ezequías y todo su poderío, y cómo hizo el estanque y el conducto, y metió las aguas en la ciudad, ¿no está escrito en el libro de las crónicas de los reyes de Judá? Y durmió Ezequías con sus padres, y reinó en su lugar Manasés.

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2: Son las 11 con 11 minutos. Temperatura 29 grados. Humedad 79%.

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0: Son las 11 y 31 minutos.
1: Temperatura 29 grados. Humedad 79%.
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4: Capítulo 4. Así pues, téngannos los hombres por servidores de Cristo y administradores de los misterios de Dios. Ahora bien, se requiere de los administradores que cada uno sea hallado fiel. Yo en muy poco tengo el ser juzgado por vosotros o por tribunal humano, y ni aun yo me juzgo a mí mismo, porque aunque de nada tengo mala conciencia, no por eso soy justificado, pero el que me juzga es el Señor. Así que, no juzguéis nada antes de tiempo, antes que venga el Señor, el cual aclarará también lo oculto de las tinieblas y manifestará las intenciones de los corazones, y entonces cada uno recibirá su alabanza de Dios. Pero esto, hermanos, lo he presentado como ejemplo en mí y en Apolos por amor de vosotros, para que en nosotros aprendáis a no pensar más de lo que está escrito, no sea que por causa de uno os envanezcáis unos contra otros. Porque, ¿quién te distingue? ¿O qué tienes que no hayas recibido? Y si lo recibiste, ¿por qué te glorías como si no lo hubieras recibido? Ya estáis saciados, ya estáis ricos, sin nosotros reináis. Y ojalá reinaseis, para que nosotros reinásemos también juntamente con vosotros. Porque según pienso, Dios nos ha exhibido a nosotros los apóstoles, como postreros, como asentenciados a muerte, pues hemos llegado a ser espectáculo al mundo, a los ángeles y a los hombres. Nosotros somos insensatos por amor de Cristo, mas vosotros prudentes en Cristo. Nosotros débiles, mas vosotros fuertes. Vosotros honorables, mas nosotros despreciados. Hasta esta hora padecemos hambre, tenemos sed, estamos desnudos, somos abofeteados y no tenemos morada fija. Nos fatigamos trabajando con nuestras propias manos. Nos maldicen y bendecimos. Padecemos persecución y la soportamos. Nos difaman y rogamos, hemos venido a ser hasta ahora como la escoria del mundo, el desecho de todos. No escribo esto para avergonzaros, sino para amonestaros como a hijos míos amados. Porque aunque tengáis 10,000 ayos en Cristo, no tendréis muchos padres, pues en Cristo Jesús yo os engendré por medio del Evangelio. Por tanto os ruego que me imitéis. Por esto mismo os he enviado a Timoteo, que es mi hijo amado y fiel en el Señor, el cual os recordará mi proceder en Cristo, de la manera que enseño en todas partes y en todas las iglesias. Mas algunos están envanecidos, como si yo nunca hubiese de ir a vosotros. Pero iré pronto a vosotros, si el Señor quiere, y conoceré no las palabras, sino el poder de los que andan envanecidos. Porque el reino de Dios no consiste en palabras, sino en poder. ¿Qué queréis? ¿Iré a vosotros con vara o con amor y espíritu de mansedumbre?

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2: Son las 11:40, temperatura 29 grados, humedad 79%.

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0: Son las 12 con un minuto. Temperatura 29 grados. Humedad 79%.
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3: Capítulo 20. Y habló Dios todas estas palabras diciendo: Yo soy Jehová tu Dios, que te saqué de la tierra de Egipto, de casa de servidumbre. No tendrás dioses ajenos delante de mí. No te harás imagen ni ninguna semejanza de lo que esté arriba en el cielo, ni abajo en la tierra, ni en las aguas debajo de la tierra. No te inclinarás a ellas ni las honrarás, porque yo soy Jehová tu Dios, fuerte, celoso, que visito la maldad de los padres sobre los hijos, hasta la tercera y cuarta generación de los que me aborrecen, y hago misericordia a millares, a los que me aman y guardan mis mandamientos. No tomarás el nombre de Jehová tu Dios en vano, porque no dará por inocente Jehová al que tomare su nombre en vano. Acuérdate del día de reposo para santificarlo. 6 días trabajarás y harás toda tu obra, mas el séptimo día es reposo para Jehová tu Dios. No hagas en él obra alguna, tú, ni tu hijo, ni tu hija, ni tu siervo, ni tu criada, ni tu bestia, ni tu extranjero que está dentro de tus puertas. Porque en 6 días hizo Jehová los cielos y la tierra, el mar y todas las cosas que en ellos hay, y reposó en el séptimo día. Por tanto, Jehová bendijo el día de reposo y lo santificó. Honra a tu padre y a tu madre, para que tus días se alarguen en la tierra que Jehová tu Dios te da. No matarás. No cometerás adulterio. No hurtarás. No hablarás contra tu prójimo falso testimonio. No codiciarás la casa de tu prójimo, no codiciarás la mujer de tu prójimo, ni su siervo, ni su criada, ni su buey, ni su asno, ni cosa alguna de tu prójimo. Todo el pueblo observaba el estruendo y los relámpagos y el sonido de la bocina y el monte que humeaba, y viéndolo el pueblo temblaron y se pusieron de lejos. Y dijeron a Moisés: Habla tú con nosotros, y nosotros oiremos, pero no hable Dios con nosotros para que no muramos. Y Moisés respondió al pueblo: No temáis, porque para probaros vino Dios, y para que su temor esté delante de vosotros, para que no pequéis. Entonces el pueblo estuvo a lo lejos, y Moisés se acercó a la oscuridad en la cual estaba Dios. Y Jehová dijo a Moisés: Así dirás a los hijos de Israel: Vosotros habéis visto que he hablado desde el cielo con vosotros. No hagáis conmigo dioses de plata, ni dioses de oro os haréis. Altar de tierra harás para mí, y sacrificarás sobre él tus holocaustos y tus ofrendas de paz, tus ovejas y tus vacas. En todo lugar donde yo hiciere que esté la memoria de mi nombre, vendré a ti y te bendeciré. Y si me hicieres altar de piedras, no las labres de cantería, porque si alzares herramientas sobre él, lo profanarás. No subirás por gradas a mi altar, para que tu desnudez no se descubra junto a él.

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2: Son las 12 con 11 minutos, temperatura 29 grados, humedad 79%.

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0: Son las 12:28.
1: Temperatura 29 grados. Humedad 79%.
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0: Capítulo 3. ¿Qué ventaja tiene pues el judío? ¿O de qué aprovecha la circuncisión? Mucho en todas maneras. Primero, ciertamente, que les ha sido confiada la palabra de Dios. Pues qué si algunos de ellos han sido incrédulos, ¿su incredulidad habrá hecho nula la fidelidad de Dios? De ninguna manera. Antes bien sea Dios veraz y todo hombre mentiroso, como está escrito, para que seas justificado en tus palabras y venzas cuando fueres juzgado. Y si nuestra injusticia hace resaltar la justicia de Dios, ¿qué diremos? ¿Será injusto Dios que da castigo? Hablo como hombre. En ninguna manera. De otro modo, ¿cómo juzgaría Dios al mundo? Pero si por mi mentira la verdad de Dios abundó para su gloria, ¿por qué aún soy juzgado como pecador? ¿Y por qué no decir, como se nos calumnia y como algunos cuya condenación es justa afirman que nosotros decimos, hagamos males para que vengan bienes? ¿Qué pues? ¿Somos nosotros mejores que ellos? En ninguna manera, pues ya hemos acusado a judíos y a gentiles que todos están bajo pecado. Como está escrito, no hay justo ni aun uno, no hay quien entienda, no hay quien busque a Dios. Todos se desviaron, a una se hicieron inútiles. No hay quien haga lo bueno, no hay ni siquiera uno. Sepulcro abierto es su garganta, con su lengua engañan. Veneno de áspides hay debajo de sus labios, su boca está llena de maldición y de amargura. Sus pies se apresuran para derramar sangre, quebranto y desventura hay en sus caminos. Y no conocieron camino de paz. No hay temor de Dios delante de sus ojos. Pero sabemos que todo lo que la ley dice, lo dice a los que están bajo la ley, para que toda boca se cierre y todo el mundo quede bajo el juicio de Dios, ya que por las obras de la ley ningún ser humano será justificado delante de él, porque por medio de la ley es el conocimiento del pecado. Pero ahora, aparte de la ley, se ha manifestado la justicia de Dios, testificada por la ley y por los profetas, la justicia de Dios por medio de la fe en Jesucristo, para todos los que creen en él. Porque no hay diferencia, por cuanto todos pecaron y están destituidos de la gloria de Dios, siendo justificados gratuitamente por su gracia, mediante la redención que es en Cristo Jesús, a quien Dios puso como propiciación por medio de la fe en su sangre, para manifestar su justicia, a causa de haber pasado por alto en su paciencia los pecados pasados, con la mira de manifestar en este tiempo su justicia, a fin de que Él sea el justo y el que justifica al que es de la fe de Jesús. ¿Dónde pues está la jactancia? Queda excluida. ¿Por cuál ley? ¿Por la de las obras? No, sino por la ley de la fe. Concluimos pues que el hombre es justificado por fe sin las obras de la ley. ¿Es Dios solamente Dios de los judíos? ¿No es también Dios de los gentiles? Ciertamente también de los gentiles, porque Dios es uno, y Él justificará por la fe a los de la circuncisión, y por medio de la fe a los de la incircuncisión. ¿Luego por la fe invalidamos la ley? En ninguna manera, sino que confirmamos la ley.
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3: Son las 12:39, temperatura 29 grados, humedad 79%.

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0: Es la 1 con un minuto.
1: Temperatura 29 grados. Humedad 79%.
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4: Capítulo 24. Era Abraham ya viejo y bien avanzado en años, y Jehová había bendecido a Abraham en todo. Y dijo Abraham a un criado suyo, el más viejo de su casa, que era el que gobernaba en todo lo que tenía: pon ahora tu mano debajo de mi muslo, y te juramentaré por Jehová, Dios de los cielos y Dios de la tierra, que no tomarás para mi hijo mujer de las hijas de los cananeos entre los cuales yo habito, sino que irás a mi tierra y a mi parentela, y tomarás mujer para mi hijo Isaac. El criado le respondió: quizá la mujer no querrá venir en pos de mí a esta tierra. ¿Volveré pues tu hijo a la tierra de donde saliste? Y Abraham le dijo: guárdate que no vuelvas a mi hijo allá. Jehová, Dios de los cielos, que me tomó de la casa de mi padre y de la tierra de mi parentela, y me habló y me juró diciendo: a tu descendencia daré esta tierra, él enviará su ángel delante de ti, y tú traerás de allá mujer para mi hijo. Y si la mujer no quisiere venir en pos de ti, serás libre de este mi juramento, solamente que no vuelvas allá a mi hijo. Entonces el criado puso su mano debajo del muslo de Abraham, su señor, y le juró sobre este negocio. Y el criado tomó 10 camellos de los camellos de su señor, y se fue tomando toda clase de regalos escogidos de su señor, y puesto en camino, llegó a Mesopotamia, a la ciudad de Nacor. E hizo arrodillar los camellos fuera de la ciudad, junto a un pozo de agua, a la hora de la tarde, la hora en que salen las doncellas por agua. Y dijo: oh Jehová, Dios de mi señor Abraham, dame, te ruego, el tener hoy buen encuentro, y haz misericordia con mi señor Abraham. He aquí, yo estoy junto a la fuente de agua, y las hijas de los varones de esta ciudad salen por agua. Sea pues que la doncella a quien yo dijere: baja tu cántaro, te ruego, para que yo beba, y ella respondiere: bebe, y también daré de beber a tus camellos, que sea esta la que tú has destinado para tu siervo Isaac, y en esto conoceré que habrás hecho misericordia con mi señor. Y aconteció que antes que él acabase de hablar, he aquí Rebeca, que había nacido a Betuel, hijo de Milca, mujer de Nacor, hermano de Abraham, la cual salía con su cántaro sobre su hombro. Y la doncella era de aspecto muy hermoso, virgen, a la que varón no había conocido, la cual descendió a la fuente y llenó su cántaro y se volvía. Entonces el criado corrió hacia ella y dijo: te ruego que me des a beber un poco de agua de tu cántaro. Ella respondió: bebe, señor mío. Y se dio prisa a bajar su cántaro sobre su mano y le dio a beber. Y cuando acabó de darle de beber, dijo: también para tus camellos sacaré agua hasta que acaben de beber. Y se dio prisa y vació su cántaro en la pila y corrió otra vez al pozo para sacar agua y sacó para todos sus camellos. Y el hombre estaba maravillado de ella, callando para saber si Jehová había prosperado su viaje o no. Y cuando los camellos acabaron de beber, le dio el hombre un pendiente de oro que pesaba 1/2 siclo y 2 brazaletes que pesaban 10. Y dijo: ¿de quién eres hija? Te ruego que me digas, ¿hay en casa de tu padre el lugar donde posemos? Y ella respondió: soy hija de Betuel, hijo de Milca, el cual ella dio a luz a Nacor. Y añadió: también hay en nuestra casa paja y mucho forraje y lugar para posar. El hombre entonces se inclinó y adoró a Jehová y dijo: bendito sea Jehová, Dios de mi amo Abraham, que no apartó de mi amo su misericordia y su verdad, guiándome Jehová en el camino a casa de los hermanos de mi amo. Y la doncella corrió e hizo saber en casa de su madre estas cosas. Y Rebeca tenía un hermano que se llamaba Labán, el cual corrió afuera hacia el hombre, a la fuente. Y cuando vio el pendiente y los brazaletes en las manos de su hermana, que decía: así me habló aquel hombre, vino a él, y he aquí que estaba con los camellos junto a la fuente. Y le dijo: ven, bendito de Jehová, ¿por qué estás fuera? He preparado la casa y el lugar para los camellos. Entonces el hombre vino a casa, y Labán desató los camellos, y les dio paja y forraje, y agua para lavar los pies de él, y los pies de los hombres que con él venían. Y le pusieron delante qué comer, mas él dijo: no comeré hasta que haya dicho mi mensaje. Y él le dijo, habla. Entonces dijo, yo soy criado de Abraham. Y Jehová ha bendecido mucho a mi amo, y él se ha engrandecido. Y le ha dado ovejas y vacas, plata y oro, siervos y siervas, camellos y asnos. Y Sara, mujer de mi amo, dio a luz en su vejez un hijo a mi señor, quien le ha dado a él todo cuanto tiene. Y mi amo me hizo jurar diciendo, no tomarás para mi hijo mujer de las hijas de los cananeos en cuya tierra habito, sino que irás a la casa de mi padre y a mi parentela, y tomarás mujer para mi hijo. Y yo dije, quizás la mujer no querrá seguirme. Entonces él me respondió, Jehová, en cuya presencia he andado, enviará su ángel contigo, y prosperará tu camino, y tomarás para mi hijo mujer de mi familia y de la casa de mi padre. Entonces serás libre de mi juramento cuando hayas llegado a mi familia, y si no te la dieren, serás libre de mi juramento. Llegué, pues, hoy a la fuente y dije, Jehová, Dios de mi señor Abraham, si tú prosperas ahora mi camino por el cual ando, he aquí yo estoy junto a la fuente de agua. Sea pues que la doncella que saliere por agua a la cual dije, dame de beber, te ruego, un poco de agua de tu cántaro, y ella me respondiere, bebe tú y también para tus camellos sacaré agua, sea esta la mujer que destinó Jehová para el hijo de mi señor. Antes que acabase de hablar en mi corazón, he aquí Rebeca que salía con su cántaro sobre su hombro, y descendió a la fuente y sacó agua, y le dije, te ruego que me des de beber. Y bajó prontamente su cántaro de encima de sí y dijo, bebe, y también a tus camellos daré de beber. Y bebí y dio también de beber a mis camellos. Entonces le pregunté y dije, ¿de quién eres hija? Ella respondió, hija de Betuel, hijo de Nacor, que le dio a luz Milca. Entonces le puse un pendiente en su nariz y brazaletes en sus brazos, y me incliné y adoré a Jehová y bendije a Jehová Dios de mi señor Abraham, que me había guiado por camino de verdad para tomar la hija del hermano de mi señor para su hijo. Ahora pues, si vosotros hacéis misericordia y verdad con mi señor, declaradmelo, y si no, declaradmelo, y me iré a la diestra o a la siniestra. Entonces Labán y Betuel respondieron y dijeron, de Jehová ha salido esto, no podemos hablarte malo ni bueno. He ahí Rebeca delante de ti, tómala y vete, y sea mujer del hijo de tu señor como lo ha dicho Jehová. Cuando el criado de Abraham oyó sus palabras, se inclinó en tierra ante Jehová. Y sacó el criado alhajas de plata y alhajas de oro y vestidos, y dio a Rebeca. También dio cosas preciosas a su hermano y a su madre. Y comieron y bebieron él y los varones que venían con él, y durmieron. Y levantándose de mañana dijo, enviadme a mi señor. Entonces respondieron su hermano y su madre, espere la doncella con nosotros al menos 10 días, y después irá. Y él les dijo, no me detengáis, ya que Jehová ha prosperado mi camino. Despachadme para que me vaya a mi señor. Ellos respondieron entonces, llamemos a la doncella y preguntémosle. Y llamaron a Rebeca y le dijeron, ¿irás tú con este varón? Y ella respondió, sí, iré. Entonces dejaron ir a Rebeca, su hermana, y a su nodriza, y al criado de Abraham, y a sus hombres. Y bendijeron a Rebeca y le dijeron, hermana nuestra, sé madre de millares, y posean tus descendientes la puerta de sus enemigos. Entonces se levantó Rebeca y sus doncellas, y montaron en los camellos, y siguieron al hombre. Y el criado tomó a Rebeca, y se fue. Y venía Isaac del pozo del viviente que bebé, porque él habitaba en el Negev. Y había salido Isaac a meditar al campo a la hora de la tarde. Y alzando sus ojos miró, y he aquí los camellos que venían. Rebeca también alzó sus ojos y vio a Isaac, y descendió del camello, porque había preguntado al criado, ¿quién es este varón que viene por el campo hacia nosotros? Y el criado había respondido, este es mi señor. Ella entonces tomó el velo y se cubrió. Entonces el criado contó a Isaac todo lo que había hecho. Y la trajo Isaac a la tienda de su madre, Sara, y tomó a Rebeca por mujer y la amó. Y se consoló Isaac después de la muerte de su madre.
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0: Es la 1:11. Temperatura 29 grados. Humedad 79%.

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0: Es la 1:30.
1: Temperatura 29 grados. Humedad 79%.
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4: Capítulo 2. Entró Jesús otra vez en Capernaum después de algunos días, y se oyó que estaba en casa. E inmediatamente se juntaron muchos, de manera que ya no cabían ni aun a la puerta, y les predicaba la palabra. Entonces vinieron a él unos trayendo un paralítico que era cargado por 4. Y como no podían acercarse a él a causa de la multitud, descubrieron el techo de donde estaba, y haciendo una abertura, bajaron el lecho en que yacía el paralítico. Al ver Jesús la fe de ellos, dijo al paralítico, «Hijo, tus pecados te son perdonados». Estaban allí sentados algunos de los escribas, los cuales cavilaban en sus corazones, «¿Por qué habla este así? Blasfemias, dice. ¿Quién puede perdonar pecados sino solo Dios?». Y conociendo luego Jesús en su espíritu que cavilaban de esta manera dentro de sí mismos, les dijo, ¿por qué caviláis así en vuestros corazones? ¿Qué es más fácil decir al paralítico, tus pecados te son perdonados, o decirle, levántate, toma tu lecho y anda? Pues para que sepáis que el Hijo del Hombre tiene potestad en la tierra para perdonar pecados, dijo al paralítico, a ti te digo, levántate, toma tu lecho y vete a tu casa. Entonces él se levantó enseguida, y tomando su lecho salió delante de todos, de manera que todos se asombraron y glorificaron a Dios, diciendo, «Nunca hemos visto tal cosa». Después volvió a salir al mar, y toda la gente venía a él y les enseñaba. Y al pasar, vio a Leví, hijo de Alfeo, sentado al banco de los tributos públicos, y le dijo, «Sígueme». Y levantándose le siguió. Aconteció que estando Jesús a la mesa en casa de él, muchos publicanos y pecadores estaban también a la mesa juntamente con Jesús y sus discípulos, porque había muchos que le habían seguido. Y los escribas y los fariseos, viéndole comer con los publicanos y con los pecadores, dijeron a los discípulos, ¿qué es esto que él come y bebe con los publicanos y pecadores? Al oír esto Jesús les dijo, los sanos no tienen necesidad de médico, sino los enfermos. No he venido a llamar a justos, sino a pecadores. Y los discípulos de Juan y los de los fariseos ayunaban, y vinieron y le dijeron, ¿por qué los discípulos de Juan y los de los fariseos ayunan, y tus discípulos no ayunan? Jesús les dijo, ¿acaso pueden los que están de bodas ayunar mientras está con ellos el esposo? Entre tanto que tienen consigo al esposo, no pueden ayunar. Pero vendrán días cuando el esposo les será quitado, y entonces en aquellos días ayunarán. Nadie pone remiendo de paño nuevo en vestido viejo. De otra manera, el mismo remiendo nuevo tira de lo viejo y se hace peor la rotura. Y nadie echa vino nuevo en odres viejos. De otra manera, el vino nuevo rompe los odres, y el vino se derrama, y los odres se pierden. Pero el vino nuevo en odres nuevos se ha de echar. Aconteció que al pasar él por los sembrados un día de reposo, sus discípulos andando comenzaron a arrancar espigas. Entonces los fariseos le dijeron, «Mira, ¿por qué hacen en el día de reposo lo que no es lícito?». Pero él les dijo, «¿Nunca leísteis lo que hizo David cuando tuvo necesidad y sintió hambre, él y los que con él estaban? ¿Cómo entró en la casa de Dios, siendo Abiatar sumo sacerdote, y comió los panes de la proposición, de los cuales no es lícito comer sino a los sacerdotes, y aún dio a los que con él estaban?». También les dijo, «El día de reposo fue hecho por causa del hombre, y no el hombre por causa del día de reposo. Por tanto, el Hijo del Hombre es Señor aún del día de reposo».

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0: Es la 1:59.
1: Temperatura 29 grados. Humedad 79%.
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Salmo 88. Oh Jehová, Dios de mi salvación, día y noche clamo delante de ti. Llegue mi oración a tu presencia, inclina tu oído a mi clamor. Porque mi alma está hastiada de males, y mi vida cercana al Seol. Soy contado entre los que descienden al sepulcro. Soy como hombre sin fuerza, abandonado entre los muertos, como los pasados a espada que yacen en el sepulcro, de quienes no te acuerdas ya, y que fueron arrebatados de tu mano. Me has puesto en el hoyo profundo, en tinieblas, en lugares profundos. Sobre mí reposa tu ira, y me has afligido con todas tus ondas. Has alejado de mí mis conocidos, me has puesto por abominación a ellos. Encerrado estoy, y no puedo salir. Mis ojos enfermaron a causa de mi aflicción. Te he llamado, oh Jehová, cada día. He extendido a ti mis manos. ¿Manifestarás tus maravillas a los muertos? ¿Se levantarán los muertos para alabarte? ¿Será contada en el sepulcro tu misericordia o tu verdad en el Abadón? ¿Serán reconocidas en las tinieblas tus maravillas y tu justicia en la tierra del olvido? Mas yo a ti he clamado, oh Jehová, y de mañana mi oración se presentará delante de ti. ¿Por qué, oh Jehová, desechas mi alma? ¿Por qué escondes de mí tu rostro? Yo estoy afligido y menesteroso. Desde la juventud he llevado tus terrores, he estado medroso. Sobre mí han pasado tus iras, y me oprimen tus terrores. Me han rodeado como aguas continuamente, a una me han cercado. Has alejado de mí al amigo y al compañero, y a mis conocidos has puesto en tinieblas.

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2: Son las 2 con 11 minutos. Temperatura 29 grados. Humedad 79%.

Oh Señor, aviva el fuego de mi altar. Comienza a decir, Señor, aviva el fuego de mi corazón. Comienza a decirle, Espíritu, tócame de una manera sobrenatural.

En esta noche estamos aquí, Señor, dispuestos, comprometidos, Señor, contigo, para que tú pongas tu fuego sobre nuestra vida. Queremos arder en el Espíritu. Queremos que avives el fuego.

0: cristiano lleno del fuego del Espíritu, porque el tiempo ha llegado, el momento es ahora, donde toda promesa se cumplirá.
1: Y Él te ha dado más.

0: fidelidad, Señor.
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0: Son las 2:32.
1: Temperatura 29 grados. Humedad 79%.
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4: Capítulo 7. ¿Acaso ignoráis, hermanos, pues hablo con los que conocen la ley, que la ley se enseñorea del hombre entre tanto que éste vive? Porque la mujer casada está sujeta por la ley al marido mientras éste vive, pero si el marido muere, ella queda libre de la ley del marido. Así que, si en vida del marido se uniere a otro varón, será llamada adúltera. Pero si su marido muriere, es libre de esa ley, de tal manera que si se uniere a otro marido, no será adúltera. Así también vosotros, hermanos míos, habéis muerto a la ley mediante el cuerpo de Cristo, para que seáis de otro, del que resucitó de los muertos, a fin de que llevemos fruto para Dios. Porque mientras estábamos en la carne, las pasiones pecaminosas que eran por la ley obraban en nuestros miembros llevando fruto para muerte. Pero ahora estamos libres de la ley por haber muerto para aquella en que estábamos sujetos, de modo que sirvamos bajo el régimen nuevo del Espíritu y no bajo el régimen viejo de la letra. ¿Qué diremos, pues? ¿La ley es pecado? En ninguna manera. Pero yo no conocí el pecado sino por la ley, porque tampoco conociera la codicia si la ley no dijera: no codiciarás. Mas el pecado, tomando ocasión por el mandamiento, produjo en mí toda codicia, porque sin la ley el pecado está muerto. Y yo sin la ley vivía en un tiempo, pero venido el mandamiento, el pecado revivió y yo morí. Y hallé que el mismo mandamiento que era para vida, a mí me resultó para muerte, porque el pecado, tomando ocasión por el mandamiento, me engañó y por él me mató. De manera que la ley a la verdad es santa, y el mandamiento santo, justo y bueno. Luego lo que es bueno vino a ser muerte para mí, en ninguna manera, sino que el pecado, para mostrarse pecado, produjo en mí la muerte por medio de lo que es bueno, a fin de que por el mandamiento el pecado llegase a ser sobremanera pecaminoso. Porque sabemos que la ley es espiritual, mas yo soy carnal vendido al pecado. Porque lo que hago no lo entiendo, pues no hago lo que quiero, sino lo que aborrezco, eso hago. Y si lo que no quiero, esto hago, apruebo que la ley es buena. De manera que ya no soy yo quien hace aquello, sino el pecado que mora en mí. Y yo sé que en mí, esto es, en mi carne, no mora el bien. Porque el querer el bien está en mí, pero no el hacerlo. Porque no hago el bien que quiero, sino el mal que no quiero, eso hago. Y si hago lo que no quiero, ya no lo hago yo, sino el pecado que mora en mí. Así que, queriendo yo hacer el bien, hallo esta ley, que el mal está en mí. Porque según el hombre interior, me deleito en la ley de Dios. Pero veo otra ley en mis miembros que se rebela contra la ley de mi mente y que me lleva cautivo a la ley del pecado que está en mis miembros. Miserable de mí, ¿quién me librará de este cuerpo de muerte? Gracias doy a Dios por Jesucristo, Señor nuestro. Así que, yo mismo con la mente sirvo a la ley de Dios, mas con la carne a la ley del pecado.

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2: Son las 2:42, temperatura 29 grados, humedad 79%.

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0: Son las 2:57.
1: Temperatura 29 grados. Humedad 79%.
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Salmo 97. Jehová reina, regocíjese la tierra, alégrense las muchas costas, nubes y oscuridad alrededor de él, justicia y juicio son el cimiento de su trono. Fuego irá delante de él y abrazará a sus enemigos alrededor. Sus relámpagos alumbraron el mundo, la tierra vio y se estremeció. Los montes se derritieron como cera delante de Jehová, delante del Señor de toda la tierra. Los cielos anunciaron su justicia, y todos los pueblos vieron su gloria. Avergüéncense todos los que sirven a las imágenes de talla, los que se glorían en los ídolos. Póstense a él todos los dioses. Oyó Sión y se alegró, y las hijas de Judá, oh Jehová, se gozaron por tus juicios. Porque tú, Jehová, eres excelso sobre toda la tierra, eres muy exaltado sobre todos los dioses. Los que amáis a Jehová, aborreced el mal. Él guarda las almas de sus santos, de mano de los impíos los libra. Luz está sembrada para el justo, y alegría para los rectos de corazón. Alegraos justos en Jehová, y alabad.

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2: Son las 3 con 9 minutos. Temperatura 29 grados. Humedad 79%.

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0: Son las 3:31.
1: Temperatura 29 grados. Humedad 79%.
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3: Capítulo 13. Aquel día salió Jesús de la casa y se sentó junto al mar. Y se le juntó mucha gente, y entrado él en la barca se sentó, y toda la gente estaba en la playa. Y les habló muchas cosas por parábolas, diciendo: He aquí el sembrador salió a sembrar. Y mientras sembraba, parte de la semilla cayó junto al camino, y vinieron las aves y la comieron. Parte cayó en pedregales, donde no había mucha tierra, y brotó pronto porque no tenía profundidad de tierra. Pero salido el sol se quemó, y porque no tenía raíz se secó. Y parte cayó entre espinos, y los espinos crecieron y la ahogaron. Pero parte cayó en buena tierra, y dio fruto cual a 100, cual a 60 y cual a 30 por uno. El que tiene oídos para oír, oiga. Entonces, acercándose los discípulos, le dijeron: ¿Por qué les hablas por parábolas? Él respondiendo les dijo: Porque a vosotros os es dado saber los misterios del reino de los cielos, mas a ellos no les es dado. Porque a cualquiera que tiene se le dará, y tendrá más, pero al que no tiene, aun lo que tiene le será quitado. Por eso les hablo por parábolas, porque viendo no ven, y oyendo no oyen ni entienden. De manera que se cumple en ellos la profecía de Isaías, que dijo: De oído oiréis y no entenderéis, y viendo veréis y no percibiréis. Porque el corazón de este pueblo se ha engrosado, y con los oídos oyen pesadamente, y han cerrado sus ojos, para que no vean con los ojos y oigan con los oídos, y con el corazón entiendan y se conviertan, y yo los sane. Pero bienaventurados vuestros ojos porque ven, y vuestros oídos porque oyen. Porque de cierto os digo que muchos profetas y justos desearon ver lo que veis y no lo vieron, y oír lo que oís y no lo oyeron. Oíd pues vosotros la parábola del sembrador. Cuando alguno oye la palabra del reino y no la entiende, viene el malo y arrebata lo que fue sembrado en su corazón. Este es el que fue sembrado junto al camino. Y el que fue sembrado en pedregales, este es el que oye la palabra y al momento la recibe con gozo, pero no tiene raíz en sí, sino que es de corta duración, pues al venir la aflicción o la persecución por causa de la palabra, luego tropieza. El que fue sembrado entre espinos, este es el que oye la palabra, pero el afán de este siglo y el engaño de las riquezas ahogan la palabra y se hace infructuosa. Mas el que fue sembrado en buena tierra, este es el que oye y entiende la palabra y da fruto, y produce a 100, a 60 y a 30 por uno. Les refirió otra parábola diciendo: El reino de los cielos es semejante a un hombre que sembró buena semilla en su campo. Pero mientras dormían los hombres, vino su enemigo y sembró cizaña entre el trigo y se fue. Y cuando salió la hierba y dio fruto, entonces apareció también la cizaña. Vinieron entonces los siervos del padre de familia y le dijeron: Señor, ¿no sembraste buena semilla en tu campo? ¿De dónde pues tiene cizaña? Él les dijo: Un enemigo ha hecho esto. Y los siervos le dijeron: ¿Quieres pues que vayamos y la arranquemos? Él les dijo: No, no sea que al arrancar la cizaña, arranquéis también con ella el trigo. Dejad crecer juntamente lo uno y lo otro hasta la siega, y al tiempo de la siega yo diré a los segadores: Recoged primero la cizaña y atadla en manojos para quemarla, pero recoged el trigo en mi granero. Otra parábola les refirió diciendo: El reino de los cielos es semejante al grano de mostaza que un hombre tomó y sembró en su campo, el cual a la verdad es la más pequeña de todas las semillas, pero cuando ha crecido es la mayor de las hortalizas y se hace árbol, de tal manera que vienen las aves del cielo y hacen nidos en sus ramas. Otra parábola les dijo: El reino de los cielos es semejante a la levadura que tomó una mujer y escondió en 3 medidas de harina, hasta que todo fue leudado. Todo esto habló Jesús por parábolas a la gente, y sin parábolas no les hablaba, para que se cumpliese lo dicho por el profeta cuando dijo: «Abriré en parábolas mi boca, declararé cosas escondidas desde la fundación del mundo». Entonces, despedida la gente, entró Jesús en la casa, y acercándose a él sus discípulos le dijeron: «Explícanos la parábola de la cizaña del campo». Respondiendo él les dijo: «El que siembra la buena semilla es el Hijo del Hombre. El campo es el mundo. La buena semilla son los hijos del reino, y la cizaña son los hijos del malo. El enemigo que la sembró es el diablo. La siega es el fin del siglo, y los segadores son los ángeles. De manera que como se arranca la cizaña y se quema en el fuego, así será en el fin de este siglo. Enviará el Hijo del Hombre a sus ángeles, y recogerán de su reino a todos los que sirven de tropiezo y a los que hacen iniquidad, y los echarán en el horno de fuego. Allí será el lloro y el crujir de dientes. Entonces los justos resplandecerán como el sol en el reino de su Padre. El que tiene oídos para oír, oiga. Además, el reino de los cielos es semejante a un tesoro escondido en un campo, el cual un hombre halla y lo esconde de nuevo, y gozoso por ello va y vende todo lo que tiene y compra aquel campo. También el reino de los cielos es semejante a un mercader que busca buenas perlas, que habiendo hallado una perla preciosa, fue y vendió todo lo que tenía y la compró. Asimismo, el reino de los cielos es semejante a una red que echada en el mar recoge de toda clase de peces, y una vez llena, la sacan a la orilla, y sentados recogen lo bueno en cestas y lo malo echan fuera. Así será el fin del siglo. Saldrán los ángeles y apartarán a los malos de entre los justos, y los echarán en el horno de fuego. Allí será el lloro y el crujir de dientes». Jesús les dijo: «¿Habéis entendido todas estas cosas?». Ellos respondieron: «Sí, Señor». Él les dijo: «Por eso todo escriba docto en el reino de los cielos es semejante a un padre de familia que saca de su tesoro cosas nuevas y cosas viejas». Aconteció que cuando terminó Jesús estas parábolas, se fue de allí, y venido a su tierra les enseñaba en la sinagoga de ellos, de tal manera que se maravillaban y decían: «¿De dónde tiene éste esta sabiduría y estos milagros? ¿No es éste el hijo del carpintero? ¿No se llama su madre María y sus hermanos Jacobo, José, Simón y Judas? ¿No están todas sus hermanas con nosotros? ¿De dónde pues tiene éste todas estas cosas?». Y se escandalizaban de él. Pero Jesús les dijo: «No hay profeta sin honra sino en su propia tierra y en su casa». Y no hizo allí muchos milagros a causa de la incredulidad de ellos.
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1: Son las 3:40. Temperatura 29 grados, humedad 79%.

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0: Son las 4 en punto. Temperatura 29 grados. Humedad 79%.
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2: Son las 4:08. Temperatura 29 grados. Humedad 79%.

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0: Son las 4 con 29 minutos.
1: Temperatura 29 grados. Humedad 79%.
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0: manos, Señor.
1: Capítulo 8. Ahora pues, ninguna condenación hay para los que están en Cristo Jesús, los que no andan conforme a la carne, sino conforme al Espíritu. Porque la ley del Espíritu de vida en Cristo Jesús me ha librado de la ley del pecado y de la muerte. Porque lo que era imposible para la ley, por cuanto era débil por la carne, Dios, enviando a su Hijo en semejanza de carne de pecado, y a causa del pecado, condenó al pecado en la carne, para que la justicia de la ley se cumpliese en nosotros, que no andamos conforme a la carne, sino conforme al Espíritu. Porque los que son de la carne piensan en las cosas de la carne, pero los que son del Espíritu, en las cosas del Espíritu. Porque el ocuparse de la carne es muerte, pero el ocuparse del Espíritu es vida y paz. Por cuanto los designios de la carne son enemistad contra Dios, porque no se sujetan a la ley de Dios, ni tampoco pueden. Y los que viven según la carne no pueden agradar a Dios. Mas vosotros no vivís según la carne, sino según el Espíritu, si es que el Espíritu de Dios mora en vosotros. Y si alguno no tiene el Espíritu de Cristo, no es de él. Pero si Cristo está en vosotros, el cuerpo en verdad está muerto a causa del pecado, mas el Espíritu vive a causa de la justicia. Y si el Espíritu de aquel que levantó de los muertos a Jesús mora en vosotros, el que levantó de los muertos a Cristo Jesús vivificará también vuestros cuerpos mortales por su Espíritu que mora en vosotros. Así que, hermanos, deudores somos, no a la carne, para que vivamos conforme a la carne. Porque si vivís conforme a la carne, moriréis. Mas si por el Espíritu hacéis morir las obras de la carne, viviréis. Porque todos los que son guiados por el Espíritu de Dios, estos son hijos de Dios. Pues no habéis recibido el Espíritu de esclavitud para estar otra vez en temor, sino que habéis recibido el Espíritu de adopción, por el cual clamamos, Abba, Padre. El Espíritu mismo da testimonio a nuestro espíritu de que somos hijos de Dios, y si hijos, también herederos, herederos de Dios y coherederos con Cristo, si es que padecemos juntamente con Él, para que juntamente con Él seamos glorificados. Pues tengo por cierto que las aflicciones del tiempo presente no son comparables con la gloria venidera que en nosotros ha de manifestarse. Porque el anhelo ardiente de la creación es el aguardar la manifestación de los hijos de Dios. Porque la creación fue sujetada a vanidad, no por su propia voluntad, sino por causa del que la sujetó en esperanza. Porque también la creación misma será libertada de la esclavitud de corrupción a la libertad gloriosa de los hijos de Dios. Porque sabemos que toda la creación gime a una, y a una está con dolores de parto hasta ahora. Y no solo ella, sino que también nosotros mismos, que tenemos las primicias del Espíritu, nosotros también gemimos dentro de nosotros mismos, esperando la adopción, la redención de nuestro cuerpo. Porque en esperanza fuimos salvos, pero la esperanza que se ve no es esperanza, porque lo que alguno ve, ¿a qué esperarlo? Pero si esperamos lo que no vemos, con paciencia lo aguardamos. Y de igual manera el Espíritu nos ayuda en nuestra debilidad. Pues qué hemos de pedir como conviene, no lo sabemos. Pero el Espíritu mismo intercede por nosotros con gemidos indecibles. Mas el que escudriña los corazones sabe cuál es la intención del Espíritu, porque conforme a la voluntad de Dios intercede por los santos. Y sabemos que a los que aman a Dios, todas las cosas les ayudan a bien, esto es, a los que conforme a su propósito son llamados. Porque a los que antes conoció, también los predestinó para que fuesen hechos conformes a la imagen de su Hijo, para que Él sea el primogénito entre muchos hermanos. Y a los que predestinó, a estos también llamó. Y a los que llamó, a estos también justificó. Y a los que justificó, a estos también glorificó. ¿Qué pues diremos a esto? Si Dios es por nosotros, ¿quién contra nosotros? El que no escatimó ni a su propio Hijo, sino que lo entregó por todos nosotros, ¿cómo no nos dará también con Él todas las cosas? ¿Quién acusará a los escogidos de Dios? Dios es el que justifica. ¿Quién es el que condenará? Cristo es el que murió, más aún el que también resucitó, el que además está a la diestra de Dios, el que también intercede por nosotros. ¿Quién nos separará del amor de Cristo? ¿Tribulación, o angustia, o persecución, o hambre, o desnudez, o peligro, o espada? Como está escrito, por causa de ti somos muertos todo el tiempo, somos contados como ovejas de matadero. Antes, en todas estas cosas somos más que vencedores por medio de aquel que nos amó. Por lo cual estoy seguro de que ni la muerte, ni la vida, ni ángeles, ni principados, ni potestades, ni lo presente, ni lo porvenir, ni lo alto, ni lo profundo, ni ninguna otra cosa creada, nos podrá separar del amor de Dios que es en Cristo Jesús, Señor nuestro.
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4: Son las 4 con 40 minutos. Temperatura 29 grados. Humedad 79%.

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0: Son las 4 con 58 minutos. Temperatura 29 grados. Humedad 79%.
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Salmo 17. Oye, oh Jehová, una causa justa. Está atento a mi clamor. Escucha mi oración hecha de labios sin engaño. De tu presencia proceda mi vindicación. Vean tus ojos la rectitud. Tú has probado mi corazón, me has visitado de noche, me has puesto a prueba y nada inicuo hallaste. He resuelto que mi boca no haga transgresión. En cuanto a las obras humanas, por la palabra de tus labios yo me he guardado de las sendas de los violentos. Sustenta mis pasos en tus caminos para que mis pies no resbalen. Yo te he invocado por cuanto tú me oirás, oh Dios. Inclina a mí tu oído, escucha mi palabra. Muestra tus maravillosas misericordias, tú que salvas a los que se refugian a tu diestra de los que se levantan contra ellos. Guárdame como a la niña de tus ojos, escóndeme bajo la sombra de tus alas, de la vista de los malos que me oprimen, de mis enemigos que buscan mi vida. Envueltos están con su grosura, con su boca hablan arrogantemente. Han cercado ahora nuestros pasos, tienen puestos sus ojos para echarnos por tierra. Son como león que desea ser presa y como leoncillo que está en su escondite. Levántate, oh Jehová, sal a su encuentro, póstrales. Libra mi alma de los malos con tu espada, de los hombres con tu mano, oh Jehová, de los hombres mundanos cuya porción la tienen en esta vida y cuyo vientre está lleno de tu tesoro. Sacian a sus hijos y aún sobra para sus pequeñuelos. En cuanto a mí, veré tu rostro en justicia. Estaré satisfecho cuando despierte a tu semejanza.

0: No hay otro como nuestro Dios. Eres digno. Él es el Señor Jesús.
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3: Son las 5:10, temperatura 29 grados, humedad 79%.

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0: Son las 5:31.
1: Temperatura 29 grados. Humedad 79%.
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4: Capítulo 11. Entonces me fue dada una caña semejante a una vara de medir, y se me dijo: Levántate y mide el templo de Dios y el altar y a los que adoran en él. Pero el patio que está fuera del templo, déjalo aparte y no lo midas, porque ha sido entregado a los gentiles, y ellos hollarán la ciudad santa 42 meses. Y daré a mis dos testigos que profeticen por 1260 días, vestidos de cilicio. Estos testigos son los dos olivos y los dos candeleros que están en pie delante del Dios de la tierra. Si alguno quiere dañarlos, sale fuego de la boca de ellos y devora a sus enemigos. Y si alguno quiere hacerles daño, debe morir él de la misma manera. Estos tienen poder para cerrar el cielo, a fin de que no llueva en los días de su profecía. Y tienen poder sobre las aguas para convertirlas en sangre y para herir la tierra con toda plaga cuantas veces quieran. Cuando hayan acabado su testimonio, la bestia que sube del abismo hará guerra contra ellos y los vencerá y los matará. Y sus cadáveres estarán en la plaza de la grande ciudad que en sentido espiritual se llama Sodoma y Egipto, donde también nuestro Señor fue crucificado. Y los de los pueblos, tribus, lenguas y naciones verán sus cadáveres por 3 días y medio y no permitirán que sean sepultados. Y los moradores de la tierra se regocijarán sobre ellos y se alegrarán y se enviarán regalos unos a otros, porque estos dos profetas habían atormentado a los moradores de la tierra. Pero después de 3 días y medio entró en ellos el espíritu de vida enviado por Dios y se levantaron sobre sus pies, y cayó gran temor sobre los que los vieron. Y oyeron una gran voz del cielo que les decía: «Subid acá». Y subieron al cielo en una nube, y sus enemigos los vieron. En aquella hora hubo un gran terremoto, y la décima parte de la ciudad se derrumbó, y por el terremoto murieron en número de 7000 hombres, y los demás se aterrorizaron y dieron gloria al Dios del cielo. El segundo ay pasó, he aquí el tercer ay viene pronto. El séptimo ángel tocó la trompeta, y hubo grandes voces en el cielo que decían: Los reinos del mundo han venido a ser de nuestro Señor y de su Cristo, y Él reinará por los siglos de los siglos. Y los 24 ancianos que estaban sentados delante de Dios en sus tronos, se postraron sobre sus rostros y adoraron a Dios, diciendo: Te damos gracias, Señor Dios Todopoderoso, el que eres y que eras y que has de venir, porque has tomado tu gran poder y has reinado. Y se airaron las naciones, y tu ira ha venido, y el tiempo de juzgar a los muertos, y de dar el galardón a tus siervos los profetas, a los santos y a los que temen tu nombre, a los pequeños y a los grandes, y de destruir a los que destruyen la tierra. Y el templo de Dios fue abierto en el cielo, y el arca de su pacto se veía en el templo. Y hubo relámpagos, voces, truenos, un terremoto y grande granizo.

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2: Son las 5:40, temperatura 29 grados, humedad 79%.

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0: Son las 6:02. Temperatura 29 grados. Humedad 79%.
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3: Capítulo 61. El Espíritu de Jehová el Señor está sobre mí, porque me ungió Jehová. Me ha enviado a predicar buenas nuevas a los abatidos, a vendar a los quebrantados de corazón, a publicar libertad a los cautivos y a los presos apertura de la cárcel, a proclamar el año de la buena voluntad de Jehová y el día de venganza del Dios nuestro, a consolar a todos los enlutados, a ordenar que a los afligidos de Sión se les dé gloria en lugar de ceniza, óleo de gozo en lugar de luto, manto de alegría en lugar del espíritu angustiado, y serán llamados árboles de justicia, plantío de Jehová para gloria suya. Reedificarán las ruinas antiguas, y levantarán los asolamientos primeros, y restaurarán las ciudades arruinadas, los escombros de muchas generaciones. Y extranjeros apacentarán vuestras ovejas, y los extraños serán vuestros labradores y vuestros viñadores. Y vosotros seréis llamados sacerdotes de Jehová, ministros de nuestro Dios seréis llamados. Comeréis las riquezas de las naciones, y con su gloria seréis sublimes. En lugar de vuestra doble confusión y de vuestra deshonra, os alabarán en sus heredades, por lo cual en sus tierras poseerán doble honra y tendrán perpetuo gozo. Porque yo, Jehová, soy amante del derecho, aborrecedor del latrocinio para holocausto. Por tanto, afirmaré en verdad su obra y haré con ellos pacto perpetuo. Y la descendencia de ellos será conocida entre las naciones y sus renuevos en medio de los pueblos. Todos los que los vieren reconocerán que son linaje bendito de Jehová. En gran manera me gozaré en Jehová, mi alma se alegrará en mi Dios, porque me vistió con vestiduras de salvación, me rodeó de manto de justicia, como a novio me atavió y como a novia adornada con sus joyas. Porque como la tierra produce su renuevo y como el huerto hace brotar su semilla, así Jehová el Señor hará brotar justicia y alabanza delante de todas las naciones.
4: Él está aquí.

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2: Son las 6:11, temperatura 29 grados, humedad 79%.

0: Tú eres el león de Judá, Señor Jesús. Tú reinas por todos los siglos. ¡Aleluya!
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0: Son las 6:31.
1: Temperatura 29 grados. Humedad 79%.
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4: Capítulo 20. Porque el reino de los cielos es semejante a un hombre, padre de familia, que salió por la mañana a contratar obreros para su viña. Y habiendo convenido con los obreros en un denario al día, los envió a su viña. Saliendo cerca de la hora tercera del día, vio a otros que estaban en la plaza desocupados y les dijo, «Id también vosotros a mi viña, y os daré lo que sea justo». Y ellos fueron. Salió otra vez, cerca de las horas sexta y novena, e hizo lo mismo. Y saliendo cerca de la hora undécima, halló a otros que estaban desocupados y les dijo, «¿Por qué estáis aquí todo el día desocupados?». Le dijeron, «Porque nadie nos ha contratado». Él les dijo, «Id también vosotros a la viña y recibiréis lo que sea justo». Cuando llegó la noche, el señor de la viña dijo a su mayordomo, «Llama a los obreros y págales el jornal, comenzando desde los postreros hasta los primeros». Y al venir los que habían ido cerca de la hora undécima, recibieron cada uno un denario. Al venir también los primeros, pensaron que habían de recibir más, pero también ellos recibieron cada uno un denario. Y al recibirlo, murmuraban contra el padre de familia diciendo, «Estos postreros han trabajado una sola hora, y los has hecho iguales a nosotros, que hemos soportado la carga y el calor del día». Él respondiendo dijo a uno de ellos, «Amigo, no te hago agravio. ¿No conviniste conmigo en un denario? Toma lo que es tuyo y vete, pero quiero dar a este postrero como a ti. ¿No me es lícito hacer lo que quiero con lo mío? ¿O tienes tú envidia porque yo soy bueno?». Así, los primeros serán postreros, y los postreros primeros, porque muchos son llamados, mas pocos escogidos. Subiendo Jesús a Jerusalén, tomó a sus 12 discípulos aparte en el camino y les dijo, «He aquí subimos a Jerusalén, y el Hijo del Hombre será entregado a los principales sacerdotes y a los escribas, y le condenarán a muerte, y le entregarán a los gentiles para que le escarnezcan, le azoten y le crucifiquen. Mas al tercer día resucitará». Entonces se le acercó la madre de los hijos de Zebedeo con sus hijos, postrándose ante él y pidiéndole algo. Él le dijo, «¿Qué quieres?». Ella le dijo, «Ordena que en tu reino se sienten estos dos hijos míos, el uno a tu derecha y el otro a tu izquierda». Entonces Jesús respondiendo dijo, «No sabéis lo que pedís. ¿Podéis beber del vaso que yo he de beber, y ser bautizados con el bautismo con que yo soy bautizado?». Y ellos le dijeron, «Podemos». Él les dijo, «A la verdad de mi vaso beberéis, y con el bautismo con que yo soy bautizado seréis bautizados. Pero el sentaros a mi derecha y a mi izquierda no es mío darlo, sino a aquellos para quienes está preparado por mi Padre». Cuando los 10 oyeron esto, se enojaron contra los 2 hermanos. Entonces Jesús, llamándolos, dijo, «Sabéis que los gobernantes de las naciones se enseñorean de ellas, y los que son grandes ejercen sobre ellas potestad. Mas entre vosotros no será así, sino que el que quiera hacerse grande entre vosotros será vuestro servidor, y el que quiera ser el primero entre vosotros será vuestro siervo, como el Hijo del Hombre no vino para ser servido, sino para servir y para dar su vida en rescate por muchos». Al salir ellos de Jericó, le seguía una gran multitud. Y 2 ciegos que estaban sentados junto al camino, cuando oyeron que Jesús pasaba, clamaron diciendo, «Señor, Hijo de David, ten misericordia de nosotros». Y la gente les reprendió para que callasen, pero ellos clamaban más diciendo, «Señor, Hijo de David, ten misericordia de nosotros». Y deteniéndose Jesús los llamó y les dijo, «¿Qué queréis que os haga?». Ellos le dijeron, «Señor, que sean abiertos nuestros ojos». Entonces Jesús, compadecido, les tocó los ojos, y enseguida recibieron la vista y los siguieron.

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2: Son las 6:41, temperatura 29 grados, humedad 79%.

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0: Son las 6:58.
1: Temperatura 29 grados. Humedad 79%.
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0: Capítulo 21. Hubo hambre en los días de David por 3 años consecutivos. Y David consultó a Jehová, y Jehová le dijo: Es por causa de Saúl y por aquella casa de sangre, por cuanto mató a los gabaonitas. Entonces el rey llamó a los gabaonitas y les habló. Los gabaonitas no eran de los hijos de Israel, sino del resto de los amorreos a los cuales los hijos de Israel habían hecho juramento. Pero Saúl había procurado matarlos en su celo por los hijos de Israel y de Judá. Dijo pues David a los gabaonitas: ¿Qué haré por vosotros, o qué satisfacción os daré, para que bendigáis la heredad de Jehová? Y los gabaonitas le respondieron: No tenemos nosotros querella sobre plata ni sobre oro con Saúl y con su casa, ni queremos que muera hombre de Israel. Y él les dijo: Lo que vosotros dijereis, haré. Ellos respondieron al rey: De aquel hombre que nos destruyó y que maquinó contra nosotros para exterminarnos, sin dejar nada de nosotros en todo el territorio de Israel, dénsenos 7 varones de sus hijos, para que los ahorquemos delante de Jehová en Gabaa de Saúl, el escogido de Jehová. Y el rey dijo: Yo los daré. Y perdonó el rey a Mefiboset, hijo de Jonatán, hijo de Saúl, por el juramento de Jehová que hubo entre ellos, entre David y Jonatán, hijo de Saúl. Pero tomó el rey a 2 hijos de Rispa, hija de Aja, los cuales ella había tenido de Saúl, Armoni y Mefiboset, y a 5 hijos de Mical, hija de Saúl, los cuales ella había tenido de Adriel, hijo de Barzilai Meolapita, y los entregó en manos de los gabaonitas, y ellos los ahorcaron en el monte delante de Jehová. Y así murieron juntos aquellos 7, los cuales fueron muertos en los primeros días de la siega, al comenzar la siega de la cebada. Entonces Rispa, hija de Aja, tomó una tela de silicio y la tendió para sí sobre el peñasco, desde el principio de la siega hasta que llovió sobre ellos agua del cielo, y no dejó que ninguna ave del cielo se posase sobre ellos de día, ni fieras del campo de noche. Y fue dicho a David lo que hacía Rispa, hija de Aja, concubina de Saúl. Entonces David fue y tomó los huesos de Saúl y los huesos de Jonatán su hijo, de los hombres de Jabes de Galaad, que los habían hurtado de la plaza de Betzán, donde los habían colgado los filisteos, cuando los filisteos mataron a Saúl en Gilboa, e hizo llevar de allí los huesos de Saúl y los huesos de Jonatán su hijo, y recogieron también los huesos de los ahorcados. Y sepultaron los huesos de Saúl y los de su hijo Jonatán en tierra de Benjamín, en Sela, en el sepulcro de Cis, su padre, e hicieron todo lo que el rey había mandado. Y Dios fue propicio a la tierra después de esto. Volvieron los filisteos a hacer la guerra a Israel, y descendió David y sus siervos con él, y pelearon con los filisteos, y David se cansó. E Isbi-Benob, uno de los descendientes de los gigantes, cuya lanza pesaba 300 siclos de bronce, y quien estaba ceñido con una espada nueva, trató de matar a David. Mas Abisai, hijo de Sarvia, llegó en su ayuda, e hirió al filisteo y lo mató. Entonces los hombres de David le juraron diciendo: Nunca más de aquí en adelante saldrás con nosotros a la batalla, no sea que apagues la lámpara de Israel. Otra segunda guerra hubo después en Gob contra los filisteos. Entonces Sibekai usatita mató a Saf, quien era uno de los descendientes de los gigantes. Hubo otra vez guerra en Gob contra los filisteos, en la cual Elanán, hijo de Jaare Orejim, de Belén, mató a Goliat Geteo, el asta de cuya lanza era como el rodillo de un telar. Después hubo otra guerra en Gat, donde había un hombre de gran estatura, el cual tenía 12 dedos en las manos y otros 12 en los pies, 24 por todos, y también era descendiente de los gigantes. Este desafió a Israel, y lo mató Jonatán, hijo de Simea, hermano de David. Estos 4 eran descendientes de los gigantes en Gat, los cuales cayeron por mano de David y por mano de su siervo.
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3: Son las 7:07, temperatura 29 grados, humedad 79%.

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0: Son las 7:32.
1: Temperatura 29 grados. Humedad 79%.
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4: Capítulo 5. Vinieron al otro lado del mar, a la región de los gadarenos, y cuando salió él de la barca, enseguida vino a su encuentro de los sepulcros un hombre con un espíritu inmundo que tenía su morada en los sepulcros, y nadie podía atarle ni aun con cadenas, porque muchas veces había sido atado con grillos y cadenas, mas las cadenas habían sido hechas pedazos por él, y desmenuzados los grillos, y nadie le podía dominar. Y siempre de día y de noche andaba dando voces en los montes y en los sepulcros, e hiriéndose con piedras. Cuando vio pues a Jesús de lejos, corrió y se arrodilló ante él, y clamando a gran voz dijo: ¿Qué tienes conmigo, Jesús, Hijo del Dios Altísimo? Te conjuro por Dios que no me atormentes. Porque le decía: Sal de este hombre, espíritu inmundo. Y le preguntó: ¿Cómo te llamas? Y respondió diciendo: Legión me llamo, porque somos muchos. Y le rogaba mucho que no los enviase fuera de aquella región. Estaba allí cerca del monte un gran hato de cerdos paciendo, y le rogaron todos los demonios diciendo: Envíanos a los cerdos para que entremos en ellos. Y luego Jesús les dio permiso. Y saliendo aquellos espíritus inmundos, entraron en los cerdos, los cuales eran como 2000, y el hato se precipitó en el mar por un despeñadero, y en el mar se ahogaron. Y los que apacentaban los cerdos huyeron y dieron aviso en la ciudad y en los campos, y salieron a ver qué era aquello que había sucedido. Vienen a Jesús y ven al que había sido atormentado del demonio y que había tenido la legión, sentado, vestido y en su juicio cabal, y tuvieron miedo. Y les contaron los que lo habían visto cómo le había acontecido al que había tenido el demonio y lo de los cerdos, y comenzaron a rogarle que se fuera de sus contornos. Al entrar él en la barca, el que había estado endemoniado le rogaba que le dejase estar con él. Mas Jesús no se lo permitió, sino que le dijo: Vete a tu casa, a los tuyos, y cuéntales cuán grandes cosas el Señor ha hecho contigo y cómo ha tenido misericordia de ti. Y se fue y comenzó a publicar en Decápolis cuán grandes cosas había hecho Jesús con él, y todos se maravillaban. Pasando otra vez Jesús en una barca a la otra orilla, se reunió alrededor de él una gran multitud, y él estaba junto al mar. Y vino uno de los principales de la sinagoga, llamado Jairo, y luego que le vio, se postró a sus pies y le rogaba mucho, diciendo: Mi hija está agonizando. Ven y pon las manos sobre ella para que sea salva y vivirá. Fue pues con él, y le seguía una gran multitud y le apretaban. Pero una mujer que desde hacía 12 años padecía de flujo de sangre, y había sufrido mucho de muchos médicos, y gastado todo lo que tenía, y nada había aprovechado, antes le iba peor, cuando oyó hablar de Jesús, vino por detrás entre la multitud y tocó su manto, porque decía: Si tocare tan solamente su manto, seré salva. Y enseguida la fuente de su sangre se secó, y sintió en el cuerpo que estaba sana de aquel azote. Luego Jesús, conociendo en sí mismo el poder que había salido de él, volviéndose a la multitud, dijo: ¿Quién ha tocado mis vestidos? Sus discípulos le dijeron: ¿Ves que la multitud te aprieta y dices: ¿Quién me ha tocado? Pero él miraba alrededor para ver quién había hecho esto. Entonces la mujer, temiendo y temblando, sabiendo lo que en ella había sido hecho, vino y se postró delante de él y le dijo toda la verdad. Y él le dijo: Hija, tu fe te ha hecho salva. Ve en paz y queda sana de tu azote. Mientras él aún hablaba, vinieron de casa del principal de la sinagoga diciendo: Tu hija ha muerto. ¿Para qué molestas más al maestro? Pero Jesús, luego que oyó lo que se decía, dijo al principal de la sinagoga: No temas, cree solamente. Y no permitió que le siguiese nadie sino Pedro, Jacobo y Juan, hermano de Jacobo. Y vino a casa del principal de la sinagoga, y vio el alboroto y a los que lloraban y lamentaban mucho. Y entrando les dijo, ¿por qué alborotáis y lloráis? La niña no está muerta, sino duerme. Y se burlaban de él. Mas él, echando fuera a todos, tomó al padre y a la madre de la niña y a los que estaban con él, y entró donde estaba la niña. Y tomando la mano de la niña le dijo, Talita cumi, que traducido es, niña, a ti te digo, levántate. Y luego la niña se levantó y andaba, pues tenía 12 años, y se espantaron grandemente. Pero él les mandó mucho que nadie lo supiese, y dijo que se le diese de comer.
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1: Son las 7:38. Temperatura 29 grados. Humedad 79%.

Y en los momentos difíciles de tu vida, mi hermano, cuando tú sientes a lo mejor que todo mundo te deja, es cuando su misericordia es para siempre. Es cuando Él se hace rema en tu espíritu. Y Él te dice, aunque todo el mundo te dejare, yo estoy contigo. Porque mi misericordia, dice el Señor, es para siempre. Y Él escribió con su puño y letra en la palabra: es para siempre. Por eso hoy, esta noche, donde quiera que oigas este canto, no nos queda más que decirle a Dios:

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0: Son las 8:02. Temperatura 29 grados. Humedad 79%.
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3: Salmo 145. Te exaltaré, mi Dios, mi Rey, y bendeciré tu nombre eternamente y para siempre. Cada día te bendeciré y alabaré tu nombre eternamente y para siempre. Grande es Jehová y digno de suprema alabanza, y su grandeza es inescrutable. Generación a generación celebrará tus obras y anunciará tus poderosos hechos. En la hermosura de la gloria de tu magnificencia y en tus hechos maravillosos meditaré. Del poder de tus hechos estupendos hablarán los hombres, y yo publicaré tu grandeza. Proclamarán la memoria de tu inmensa bondad y cantarán tu justicia. Clemente y misericordioso es Jehová, lento para la ira y grande en misericordia. Bueno es Jehová para con todos, y sus misericordias sobre todas sus obras. Te alaben, oh Jehová, todas sus obras, y tus santos te bendigan. La gloria de tu reino digan y hablen de tu poder, para hacer saber a los hijos de los hombres sus poderosos hechos y la gloria de la magnificencia de su reino. Tu reino es reino de todos los siglos y tu señorío en todas las generaciones. Sostiene Jehová a todos los que caen y levanta a todos los oprimidos. Los ojos de todos esperan en ti y tú les das su comida a su tiempo. Abres tu mano y colmas de bendición a todo ser viviente. Justo es Jehová en todos sus caminos y misericordioso en todas sus obras. Cercano está Jehová a todos los que le invocan, a todos los que le invocan de veras. Cumplirá el deseo de los que le temen, oirá a sí mismo el clamor de ellos y los salvará. Jehová guarda a todos los que le aman, mas destruirá a todos los impíos. La alabanza de Jehová proclamará mi boca, y todos bendigan su santo nombre eternamente y para siempre.

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Dame una vuelta ahí. ¿Qué tal si lo decimos una vez más? ¿Qué le parece?

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¡Exáltale! Con tus labios, con tus palmas, con tu vida misma, exáltale.

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0: Son las 8:30.
1: Temperatura 29 grados. Humedad 79%.
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3: Capítulo 15. Vi en el cielo otra señal, grande y admirable, siete ángeles que tenían las siete plagas postreras, porque en ellas se consumaba la ira de Dios. Vi también como un mar de vidrio mezclado con fuego, y a los que habían alcanzado la victoria sobre la bestia y su imagen, y su marca y el número de su nombre, en pie sobre el mar de vidrio con las arpas de Dios. Y cantaban el cántico de Moisés, siervo de Dios, y el cántico del Cordero, diciendo, «Grandes y maravillosas son tus obras, Señor Dios Todopoderoso. Justos y verdaderos son tus caminos, Rey de los santos. ¿Quién no te temerá, oh Señor, y glorificará tu nombre? Pues sólo tú eres santo, por lo cual todas las naciones vendrán y te adorarán, porque tus juicios se han manifestado». Después de estas cosas miré, y he aquí fue abierto en el cielo el templo del tabernáculo del testimonio, y del templo salieron los siete ángeles que tenían las siete plagas, vestidos de lino limpio y resplandeciente, y ceñidos alrededor del pecho con cintos de oro. Y uno de los cuatro seres vivientes dio a los siete ángeles siete copas de oro, llenas de la ira de Dios que vive por los siglos de los siglos. Y el templo se llenó de humo por la gloria de Dios y por su poder. Y nadie podía entrar en el templo hasta que se hubiesen cumplido las siete plagas de los siete.

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2: Son las 8:38. Temperatura 29 grados. Humedad 79%.
3: Gracias, Señor. Quiero decirle gracias porque para siempre es tu misericordia. Agradecele al Señor ahí donde estás, hermano. Gracias porque su misericordia te alcanzó a ti y me alcanzó a mí. Y ahora somos un pueblo, hermano, con Dios, con esperanza. Antes no éramos ni pueblo, pero ahora somos real sacerdocio. Todo el que es real sacerdocio, levante su mano. Levanta al Señor un cántico de gratitud. Puedes cerrar tus ojos delante de tu Dios y meditar en la grandeza. Dile, Señor, te doy gracias en esta hora. Gracias porque has puesto en mí un cántico nuevo, Señor. Alza tu corazón y dile, Señor, gracias. Gracias por todo lo bueno que tú eres. Con un cántico de gratitud, acércate a Él.

a gratitud de nuestro corazón. Señor, tú eres bendito para siempre. Bendito y alabado sea tu nombre para siempre.

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0: Son las 8:58.
1: Temperatura 29 grados. Humedad 79%.
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0: Salmo 18. Te amo, oh Jehová, fortaleza mía. Jehová, roca mía y castillo mío, y mi libertador. Dios mío, fortaleza mía, en él confiaré. Mi escudo y la fuerza de mi salvación, mi alto refugio. Invocaré a Jehová, quien es digno de ser alabado, y seré salvo de mis enemigos. Me rodearon ligaduras de muerte, y torrentes de perversidad me atemorizaron. Ligaduras del Seol me rodearon, me tendieron lazos de muerte. En mi angustia invoqué a Jehová, y clamé a mi Dios. Él oyó mi voz desde su templo, y mi clamor llegó delante de él a sus oídos. La tierra fue conmovida y tembló, se conmovieron los cimientos de los montes, y se estremecieron, porque se indignó él. Humo subió de su nariz, y de su boca fuego consumidor. Carbones fueron por él encendidos. Inclinó los cielos y descendió, y había densas tinieblas debajo de sus pies. Cabalgó sobre un querubín y voló, voló sobre las alas del viento. Puso tinieblas por su escondedero, por cortina suya alrededor de sí, oscuridad de aguas, nubes de los cielos. Por el resplandor de su presencia sus nubes pasaron, granizo y carbones ardientes. Tronó en los cielos Jehová, y el Altísimo dio su voz, granizo y carbones de fuego. Envió sus saetas y los dispersó, lanzó relámpagos y los destruyó. Entonces aparecieron los abismos de las aguas, y quedaron al descubierto los cimientos del mundo, a tu reprensión, oh Jehová, por el soplo del aliento de tu nariz. Envió desde lo alto, me tomó, me sacó de las muchas aguas. Me libró de mi poderoso enemigo y de los que me aborrecían, pues eran más fuertes que yo. Me asaltaron en el día de mi quebranto, mas Jehová fue mi apoyo. Me sacó a lugar espacioso, me libró porque se agradó de mí. Jehová me ha premiado conforme a mi justicia, conforme a la limpieza de mis manos me ha recompensado. Porque yo he guardado los caminos de Jehová, y no me aparté impíamente de mi Dios. Pues todos sus juicios estuvieron delante de mí, y no me he apartado de sus estatutos. Fui recto para con él, y me he guardado de mi maldad, por lo cual me ha recompensado Jehová conforme a mi justicia, conforme a la limpieza de mis manos delante de su vista. Con el misericordioso te mostrarás misericordioso, y recto para con el hombre íntegro. Limpio te mostrarás para con el limpio, y severo serás para con el perverso. Porque tú salvarás al pueblo afligido, y humillarás los ojos altivos. Tú encenderás mi lámpara, Jehová mi Dios alumbrará mis tinieblas. Contigo desbarataré ejércitos, y con mi Dios asaltaré muros. En cuanto a Dios, perfecto es su camino, y acrisolada la palabra de Jehová. Escudo es a todos los que en él esperan. Porque, ¿quién es Dios sino solo Jehová? ¿Y qué roca hay fuera de nuestro Dios? Dios es el que me ciñe de poder y quien hace perfecto mi camino, quien hace mis pies como de ciervas y me hace estar firme sobre mis alturas, quien adiestra mis manos para la batalla, para entesar con mis brazos el arco de bronce. Me diste asimismo el escudo de tu salvación, tu diestra me sustentó y tu benignidad me ha engrandecido. Ensanchaste mis pasos debajo de mí y mis pies no han resbalado. Perseguí a mis enemigos y los alcancé y no volví hasta acabarlos. Los herí de modo que no se levantasen. Cayeron debajo de mis pies, pues me ceñiste de fuerzas para la pelea. Has humillado a mis enemigos debajo de mí. Has hecho que mis enemigos me vuelvan las espaldas para que yo destruya a los que me aborrecen. Clamaron y no hubo quien salvase, aun a Jehová, pero no los oyó. Y los molí como polvo delante del viento. Los eché fuera como lodo de las calles. Me has librado de las contiendas del pueblo. Me has hecho cabeza de las naciones. Pueblo que yo no conocía me sirvió. Al oír de mí me obedecieron. Los hijos de mis extraños se sometieron a mí. Los extraños se debilitaron y salieron temblando de sus encierros. Viva Jehová, y bendita sea mi roca, y enaltecido sea el Dios de mi salvación. El Dios que venga mis agravios y somete pueblos debajo de mí. El que me libra de mis enemigos y aún me eleva sobre los que se levantan contra mí. Me libraste de varón violento. Por tanto, yo te confesaré entre las naciones, oh Jehová, y cantaré a tu nombre. Grandes triunfos da a su rey, y hace misericordia a su ungido, a David y a su descendencia para siempre.
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3: Son las 9:10, temperatura 29 grados, humedad 79%.

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0: Son las 9:28.
1: Temperatura 29 grados. Humedad 79%.
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0: Capítulo 13. Me paré sobre la arena del mar, y vi subir del mar una bestia que tenía 7 cabezas y 10 cuernos, y en sus cuernos 10 diademas, y sobre sus cabezas un nombre blasfemo. Y la bestia que vi era semejante a un leopardo, y sus pies como de oso, y su boca como boca de león. Y el dragón le dio su poder y su trono, y grande autoridad. Vi una de sus cabezas como herida de muerte, pero su herida mortal fue sanada. Y se maravilló toda la tierra en pos de la bestia, y adoraron al dragón que había dado autoridad a la bestia, y adoraron a la bestia, diciendo, ¿quién como la bestia, y quién podrá luchar contra ella? También se le dio boca que hablaba grandes cosas y blasfemias, y se le dio autoridad para actuar 42 meses. Y abrió su boca en blasfemias contra Dios, para blasfemar de su nombre, de su tabernáculo, y de los que moran en el cielo. Y se le permitió hacer guerra contra los santos y vencerlos. También se le dio autoridad sobre toda tribu, pueblo, lengua y nación. Y la adoraron todos los moradores de la tierra, cuyos nombres no estaban escritos en el libro de la vida del Cordero, que fue inmolado desde el principio del mundo. Si alguno tiene oído, oiga. Si alguno lleva en cautividad, va en cautividad. Si alguno mata a espada debe ser muerto. Aquí está la paciencia y la fe de los santos. Después vi otra bestia que subía de la tierra, y tenía 2 cuernos semejantes a los de un cordero, pero hablaba como dragón. Y ejerce toda la autoridad de la primera bestia en presencia de ella, y hace que la tierra y los moradores de ella adoren a la primera bestia, cuya herida mortal fue sanada. También hace grandes señales de tal manera que aún hace descender fuego del cielo a la tierra delante de los hombres. Y engaña a los moradores de la tierra con las señales que se le ha permitido hacer en presencia de la bestia, mandando a los moradores de la tierra que le hagan imagen a la bestia, que tiene la herida de espada y vivió. Y se le permitió infundir aliento a la imagen de la bestia, para que la imagen hablase e hiciese matar a todo el que no la adorase. Y hacía que a todos, pequeños y grandes, ricos y pobres, libres y esclavos, se les pusiese una marca en la mano derecha o en la frente, y que ninguno pudiese comprar ni vender, sino el que tuviese la marca o el nombre de la bestia o el número de su nombre. Aquí hay sabiduría. El que tiene entendimiento, cuente el número de la bestia, pues es número de hombre, y su número es 666.
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3: Son las 9:39, temperatura 29 grados, humedad 79%.

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0: Son las 10 con un minuto.
1: Temperatura 29 grados. Humedad 79%.
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4: Capítulo 25. Moraba Israel en Sittim, y el pueblo empezó a fornicar con las hijas de Moab, las cuales invitaban al pueblo a los sacrificios de sus dioses, y el pueblo comió y se inclinó a sus dioses. Así acudió el pueblo a Baal Peor, y el furor de Jehová se encendió contra Israel. Y Jehová dijo a Moisés: Toma a todos los príncipes del pueblo, y ahórcalos ante Jehová delante del sol, y el ardor de la ira de Jehová se apartará de Israel. Entonces Moisés dijo a los jueces de Israel: Matad cada uno a aquellos de los vuestros que se han juntado con Baal Peor. Y he aquí un varón de los hijos de Israel vino y trajo una madianita a sus hermanos, a ojos de Moisés y de toda la congregación de los hijos de Israel, mientras lloraban ellos a la puerta del tabernáculo de reunión. Y lo vio Finés, hijo de Eleazar, hijo del sacerdote Aarón, y se levantó de en medio de la congregación y tomó una lanza en su mano. Y fue tras el varón de Israel a la tienda, y los alanceó a ambos, al varón de Israel y a la mujer por su vientre. Y cesó la mortandad de los hijos de Israel. Y murieron de aquella mortandad 24,000. Entonces Jehová habló a Moisés diciendo: Finés, hijo de Eleazar, hijo del sacerdote Aarón, ha hecho apartar mi furor de los hijos de Israel, llevado de celo entre ellos, por lo cual yo no he consumido en mi celo a los hijos de Israel. Por tanto, diles: He aquí yo establezco mi pacto de paz con él, y tendrá él y su descendencia después de él el pacto del sacerdocio perpetuo, por cuanto tuvo celo por su Dios e hizo expiación por los hijos de Israel. Y el nombre del varón que fue muerto con la madianita era Zimri, hijo de Salu, jefe de una familia de la tribu de Simeón. Y el nombre de la mujer madianita muerta era Cosbi, hija de Sur, príncipe de pueblos, padre de familia en Madián. Y Jehová habló a Moisés diciendo: Hostigad a los madianitas y heridlos, por cuanto ellos os afligieron a vosotros con sus ardides con que os han engañado en lo tocante a Baal Peor, y en lo tocante a Cosbi, hija del príncipe de Madián, su hermana, la cual fue muerta el día de la mortandad por causa de Baal Peor.

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2: Son las 10 con 9 minutos, temperatura 29 grados, humedad 79%.
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0: Son las 10:31.
1: Temperatura 29 grados. Humedad 79%.
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4: Capítulo 3. Por lo cual, no pudiendo soportarlo más, acordamos quedarnos solos en Atenas, y enviamos a Timoteo nuestro hermano, servidor de Dios y colaborador nuestro en el Evangelio de Cristo, para confirmaros y exhortaros respecto a vuestra fe, a fin de que nadie se inquiete por estas tribulaciones, porque vosotros mismos sabéis que para esto estamos puestos. Porque también estando con vosotros, os predecíamos que íbamos a pasar tribulaciones, como ha acontecido y sabéis. Por lo cual también yo, no pudiendo soportar más, envié para informarme de vuestra fe, no sea que os hubiese tentado el tentador, y que nuestro trabajo resultase en vano. Pero cuando Timoteo volvió de vosotros a nosotros, y nos dio buenas noticias de vuestra fe y amor, y que siempre nos recordáis con cariño, deseando vernos, como también nosotros a vosotros, por ello, hermanos, en medio de toda nuestra necesidad y aflicción, fuimos consolados de vosotros por medio de vuestra fe. Porque ahora vivimos, si vosotros estáis firmes en el Señor. Por lo cual, ¿qué acción de gracias podremos dar a Dios por vosotros, por todo el gozo con que nos gozamos a causa de vosotros delante de nuestro Dios, orando de noche y de día con gran insistencia, para que veamos vuestro rostro y completemos lo que falta a vuestra fe? Mas el mismo Dios y Padre nuestro, y nuestro Señor Jesucristo, dirija nuestro camino a vosotros. Y el Señor os haga crecer y abundar en amor unos para con otros y para con todos, como también lo hacemos nosotros para con vosotros, para que sean afirmados vuestros corazones, irreprensibles en santidad delante de Dios nuestro Padre, en la venida de nuestro Señor Jesucristo con todos sus santos.
5: Acompáñame en esta oración, Espíritu Santo, reconocemos tu presencia en este lugar. Entendemos que sin ti no podemos hacer nada. Y estamos ansiosos y además contentos de poder adorar juntos, de exaltar tu nombre y de que la tierra sepa que tú eres Dios grande y Dios bueno, lleno de misericordia, lleno de favor. Señor, gracias por el privilegio que tenemos de cantar salmos a tu nombre. Esta noche, Señor, pedimos que tú recibas nuestra adoración, nuestra alabanza como ofrenda grata. Y humildemente, Señor, nos permitimos entrar a tu presencia y darte las gracias por darnos el privilegio, por medio de la sangre de Jesús, de estar en tu presencia y adorarte. Muchas gracias, Señor. Recibe esta noche nuestra ofrenda con humildad y con gratitud. En el nombre de Jesús, amén. Amén. La Biblia dice, los cielos declaran la gloria de Dios. Y el firmamento anuncia las obras de sus manos. Cuando usted y yo hacemos reflexión y nos damos cuenta que la creación entera exalta a Dios, cuando nos damos cuenta que los pájaros cantan, el viento canta, el mar canta, los ríos cantan, toda la creación canta y adora al Creador. Si la creación adora a Dios, ¿cuánto más usted y yo, que somos su máxima creación, debemos también adorar a Dios? Usted y yo tenemos el privilegio de levantar nuestra voz, de usar nuestras manos, de usar nuestro cuerpo y de darle a Él toda honra y toda gloria. Una de las maneras que el Señor nos ha permitido de poder expresarle nuestra adoración es a través de la música. La música ha sido y es, y siempre será, un vehículo muy importante para adorar a nuestro Dios.

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2: Son las 10:38. Temperatura 29 grados. Humedad 79%.

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0: Son las 11 en punto.
1: Temperatura 29 grados. Humedad 79%.
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4: Capítulo 27. En aquel día Jehová castigará con su espada dura, grande y fuerte al Leviatán, serpiente veloz, y al Leviatán, serpiente tortuosa, y matará al dragón que está en el mar. En aquel día cantada cerca de la viña del vino rojo. Yo, Jehová, la guardo, cada momento la regaré, la guardaré de noche y de día, para que nadie la dañe. No hay enojo en mí. ¿Quién pondrá contra mí en batalla espinos y cardos? Yo los hollaré, los quemaré a una. ¿O forzará alguien mi fortaleza? Haga conmigo paz. Sí, haga paz conmigo. Días vendrán cuando Jacob echará raíces, florecerá y echará renuevos Israel, y la faz del mundo llenará de fruto. ¿Acaso ha sido herido como quien lo hirió, o ha sido muerto como los que lo mataron? Con medida lo castigarás en sus vástagos. Él los remueve con su recio viento en el día del aire solano. De esta manera, pues, será perdonada la iniquidad de Jacob, y este será todo el fruto, la remoción de su pecado, cuando haga todas las piedras del altar como piedras de cal desmenuzadas, y no se levanten los símbolos de acera ni las imágenes del sol. Porque la ciudad fortificada será desolada, la ciudad habitada será abandonada y dejada como un desierto. Allí pastará el becerro, allí tendrá su majada, y acabará sus ramas. Cuando sus ramas se sequen, serán quebradas. Mujeres vendrán a encenderlas, porque aquel no es pueblo de entendimiento. Por tanto, su Hacedor no tendrá de él misericordia, ni se compadecerá de él el que lo formó. Acontecerá en aquel día que trillará Jehová desde el río Éufrates hasta el torrente de Egipto, y vosotros, hijos de Israel, seréis reunidos uno a uno. Acontecerá también en aquel día que se tocará con gran trompeta, y vendrán los que habían sido esparcidos en la tierra de Asiria, y los que habían sido desterrados a Egipto, y adorarán a Jehová en el monte santo, en Jerusalén.

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2: Son las 11:08, temperatura 29 grados, humedad 79%.

0: Señor, de tu alabanza. ¡Oh, llénate! Dile, Señor, mi copa está rebosando de tu presencia. Así con tu copa alzada, con tus manos alzadas, dile, llénala, Señor. Yo quiero salir de este lugar saturado de tu presencia. Quiero ver tu gloria, Señor, en esta tarde. Por eso he venido. Porque quiero declarar, Señor, que tú eres santo. Quiero confesar tu santidad, Señor. Dice la Biblia que el gozo del Señor es nuestra fortaleza. Y si bien es cierto, somos fortalecidos por el poder del Espíritu Santo para poder estar delante de su gloria. Aleluya. Alza tus manos al Señor.
1: La palabra de Dios dice en el libro de Jueces, capítulo 6, versículo 14. Y mirándole Jehová le dijo: ve con esta tu fuerza y salvarás a Israel de la mano de los madianitas. ¿No te envío yo? Entonces le respondió: ah, Señor mío, ¿con qué salvaré yo a Israel? He aquí que mi familia es pobre en Manasés, y yo el menor en la casa de mi padre. Jehová le dijo: ciertamente yo estaré contigo, y derrotarás a los madianitas como a un solo hombre. Este es un momento de definición para tu vida. Este es un momento en que tienes que saber que has sido convocado por el Señor Jesucristo para ser parte de su ejército. Es momento en que tú te levantes en contra de tus problemas, en contra de tus gigantes, en contra de tus temores, en contra de todo aquello que te estorba. Es momento de tomar la espada de Jehová y de gritar como gritó el ejército de Jehová.

0: Capítulo 4. Yo, pues, preso en el Señor, os ruego que andéis como es digno de la vocación con que fuisteis llamados, con toda humildad y mansedumbre, soportándoos con paciencia los unos a los otros en amor, solícitos en guardar la unidad del Espíritu en el vínculo de la paz, un cuerpo y un espíritu, como fuisteis también llamados en una misma esperanza de vuestra vocación, un Señor, una fe, un bautismo, un Dios y Padre de todos, el cual es sobre todos, y por todos, y en todos. Pero a cada uno de nosotros fue dada la gracia conforme a la medida del don de Cristo, por lo cual dice, subiendo a lo alto, llevó cautiva la cautividad, y dio dones a los hombres. Y eso de que subió, ¿qué es? Sino que también había descendido primero a las partes más bajas de la tierra. El que descendió es el mismo que también subió por encima de todos los cielos para llenarlo todo. Y él mismo constituyó a unos apóstoles, a otros profetas, a otros evangelistas, a otros pastores y maestros, a fin de perfeccionar a los santos para la obra del ministerio, para la edificación del cuerpo de Cristo, hasta que todos lleguemos a la unidad de la fe y del conocimiento del Hijo de Dios, a un varón perfecto, a la medida de la estatura de la plenitud de Cristo, para que ya no seamos niños fluctuantes, llevados por doquiera de todo viento de doctrina, por estratagema de hombres que para engañar emplean con astucia las artimañas del error, sino que siguiendo la verdad en amor, crezcamos en todo, en aquel que es la cabeza, esto es, Cristo, de quien todo el cuerpo, bien concertado y unido entre sí por todas las coyunturas que se ayudan mutuamente, según la actividad propia de cada miembro, recibe su crecimiento para ir edificándose en amor. Esto pues digo y requiero en el Señor, que ya no andéis como los otros gentiles, que andan en la vanidad de su mente, teniendo el entendimiento entenebrecido, ajenos de la vida de Dios por la ignorancia que en ellos hay, por la dureza de su corazón, los cuales, después que perdieron toda sensibilidad, se entregaron a la lascivia para cometer con avidez toda clase de impureza. Mas vosotros no habéis aprendido así a Cristo, si en verdad le habéis oído y habéis sido por él enseñados conforme a la verdad que está en Jesús. En cuanto a la pasada manera de vivir, despojaos del viejo hombre que está viciado conforme a los deseos engañosos, y renovaos en el espíritu de vuestra mente, y vestíos del nuevo hombre, creado según Dios en la justicia y santidad de la verdad. Por lo cual, desechando la mentira, hablad verdad cada uno con su prójimo, porque somos miembros los unos de los otros. Airaos, pero no pequéis, no se ponga el sol sobre vuestro enojo, ni deis lugar al diablo. El que hurtaba no hurte más, sino trabaje, haciendo con sus manos lo que es bueno, para que tenga qué compartir con el que padece necesidad. Ninguna palabra corrompida salga de vuestra boca, sino la que sea buena para la necesaria edificación, a fin de dar gracia a los oyentes. Y no contristéis al Espíritu Santo de Dios, con el cual fuisteis sellados para el día de la redención. Quítense de vosotros toda amargura, enojo, ira, gritería y maledicencia, y toda malicia. Antes sed benignos unos con otros, misericordiosos, perdonándoos unos a otros, como Dios también os perdonó a vosotros en Cristo.
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3: Son las 11:38. Temperatura 29 grados. Humedad 79%.

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0: Son las 11 y 59 minutos. Temperatura 29 grados. Humedad 79%.
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Capítulo 64. Oh, si rompieses los cielos y descendieras, y a tu presencia se escurriesen los montes, como fuego abrasador de fundiciones, fuego que hace hervir las aguas, para que hicieras notorio tu nombre a tus enemigos, y las naciones temblasen a tu presencia. Cuando haciendo cosas terribles cuales nunca esperábamos, descendiste, fluyeron los montes delante de ti. Ni nunca oyeron, ni oídos percibieron, ni ojo ha visto a Dios fuera de ti, que hiciese por el que en él espera. Saliste al encuentro del que con alegría hacía justicia, de los que se acordaban de ti en tus caminos. He aquí tú te enojaste porque pecamos. En los pecados hemos perseverado por largo tiempo. ¿Podremos acaso ser salvos? Si bien todos nosotros somos como suciedad, y todas nuestras justicias como trapo de inmundicia, y caímos todos nosotros como la hoja, y nuestras maldades nos llevaron como viento. Nadie hay que invoque tu nombre, que se despierte para apoyarse en ti, por lo cual escondiste de nosotros tu rostro, y nos dejaste marchitar en poder de nuestras maldades. Ahora pues, Jehová, tú eres nuestro Padre, nosotros barro, y tú el que nos formaste. Así que obra de tus manos somos todos nosotros. No te enojes sobremanera, Jehová, ni tengas perpetua memoria de la iniquidad. He aquí, mira ahora, pueblo tuyo somos todos nosotros. Tus santas ciudades están desiertas, Sión es un desierto, Jerusalén una soledad. La casa de nuestro santuario y de nuestra gloria, en la cual te alabaron nuestros padres, fue consumida al fuego, y todas nuestras cosas preciosas han sido destruidas. ¿Te estarás quieto, oh Jehová, sobre estas cosas? ¿Callarás y nos afligirás sobremanera?

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2: Son las 12 y 12 minutos. Temperatura 29 grados. Humedad 79%.

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0: Son las 12 y 28 minutos.
1: Temperatura 29 grados. Humedad 79%.
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Capítulo 3. Había un hombre de los fariseos que se llamaba Nicodemo, un principal entre los judíos. Este vino a Jesús de noche y le dijo: «Rabí, sabemos que has venido de Dios como maestro, porque nadie puede hacer estas señales que tú haces si no está Dios con él». Respondió Jesús y le dijo: de cierto te digo, que el que no naciere de nuevo no puede ver el reino de Dios». Nicodemo le dijo: ¿Cómo puede un hombre nacer siendo viejo? ¿Puede acaso entrar por segunda vez en el vientre de su madre y nacer? Respondió Jesús: de cierto te digo que el que no naciere de agua y del Espíritu no puede entrar en el reino de Dios. Lo que es nacido de la carne, carne es, y lo que es nacido del Espíritu, Espíritu es. No te maravilles de que te dije: os es necesario nacer de nuevo. El viento sopla de donde quiere, y oye su sonido, mas ni sabes de dónde viene ni a dónde va. Así es todo aquel que es nacido del Espíritu. Respondió Nicodemo y le dijo: ¿Cómo puede hacerse esto? Respondió Jesús y le dijo: ¿Eres tú maestro de Israel y no sabes esto? De cierto te digo que lo que sabemos hablamos, y lo que hemos visto testificamos, y no recibís nuestro testimonio. Si os he dicho cosas terrenales y no creéis, ¿cómo creeréis si os dijere las celestiales? Nadie subió al cielo sino el que descendió del cielo, el Hijo del Hombre que está en el cielo. Y como Moisés levantó la serpiente en el desierto, así es necesario que el Hijo del Hombre sea levantado, para que todo aquel que en él cree no se pierda, mas tenga vida eterna. Porque de tal manera amó Dios al mundo, que ha dado a su Hijo unigénito, para que todo aquel que en él cree no se pierda, mas tenga vida eterna. Porque no envió Dios a su Hijo al mundo para condenar al mundo, sino para que el mundo sea salvo por él. El que en él cree no es condenado, pero el que no cree ya ha sido condenado, porque no ha creído en el nombre del unigénito Hijo de Dios. Y esta es la condenación: que la luz vino al mundo, y los hombres amaron más las tinieblas que la luz, porque sus obras eran malas. Porque todo aquel que hace lo malo aborrece la luz y no viene a la luz, para que sus obras no sean reprendidas. Mas el que practica la verdad viene a la luz, para que sea manifestado que sus obras son hechas en Dios. Después de esto vino Jesús con sus discípulos a la tierra de Judea, y estuvo allí con ellos y bautizaba. Juan bautizaba también en Enón, junto a Salim, porque había allí muchas aguas, y venían y eran bautizados, porque Juan no había sido aún encarcelado. Entonces hubo discusión entre los discípulos de Juan y los judíos acerca de la purificación, y vinieron a Juan y le dijeron: «Rabí, mira que el que estaba contigo al otro lado del Jordán, de quien tú diste testimonio, bautiza, y todos vienen a él». Respondió Juan y dijo: «No puede el hombre recibir nada si no le fuere dado del cielo. Vosotros mismos me sois testigos de que dije: yo no soy el Cristo, sino que soy enviado delante de él. El que tiene la esposa es el esposo, mas el amigo del esposo que está a su lado y le oye, se goza grandemente de la voz del esposo. Así pues, este mi gozo está cumplido. Es necesario que él crezca, pero que yo mengüe. El que de arriba viene es sobre todos. El que es de la tierra es terrenal y cosas terrenales habla. El que viene del cielo es sobre todos. Y lo que vio y oyó esto testifica, y nadie recibe su testimonio. El que recibe su testimonio, éste atestigua que Dios es veraz. Porque el que Dios envió, las palabras de Dios habla, pues Dios no da el Espíritu por medida. El Padre ama al Hijo, y todas las cosas ha entregado en su mano. El que cree en el Hijo tiene vida eterna, pero el que rehúsa creer en el Hijo no verá la vida, sino que la ira de Dios está.

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2: Son las 12:39, temperatura 29 grados, humedad 79%.

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0: Es la 1:00. Temperatura 29 grados. Humedad 79%.
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3: Capítulo 48. Sucedió después de estas cosas que dijeron a José: He aquí tu padre está enfermo. Y él tomó consigo a sus dos hijos, Manasés y Efraín. Y se le hizo saber a Jacob diciendo: He aquí tu hijo José viene a ti. Entonces se esforzó Israel y se sentó sobre la cama y dijo a José: El Dios omnipotente me apareció en luz en la tierra de Canaán y me bendijo y me dijo: He aquí yo te haré crecer y te multiplicaré y te pondré por estirpe de naciones y daré esta tierra a tu descendencia después de ti por heredad perpetua. Y ahora tus dos hijos Efraín y Manasés que te nacieron en la tierra de Egipto antes que viniese a ti a la tierra de Egipto míos son, como Rubén y Simeón serán míos. Y los que después de ellos has engendrado serán tuyos. Por el nombre de sus hermanos serán llamados en sus heredades. Porque cuando yo venía de Padan Aram, se me murió Raquel en la tierra de Canaán, en el camino, como media legua de tierra viniendo a Efrata. Y la sepulté allí en el camino de Efrata, que es Belén. Y vio Israel los hijos de José y dijo: ¿Quiénes son estos? Y respondió José a su padre: Son mis hijos que Dios me ha dado aquí. Y él dijo: Acércalos ahora a mí y los bendeciré. Y los ojos de Israel estaban tan agravados por la vejez que no podía ver. Les hizo pues acercarse a él, y él les besó y les abrazó. Y dijo Israel a José: No pensaba yo ver tu rostro, y aquí Dios me ha hecho ver también a tu descendencia. Entonces José los sacó de entre sus rodillas y se inclinó a tierra. Y los tomó José a ambos, Efraín a su derecha, a la izquierda de Israel, y Manasés a su izquierda, a la derecha de Israel, y los acercó a él. Entonces Israel extendió su mano derecha y la puso sobre la cabeza de Efraín, que era el menor, y su mano izquierda sobre la cabeza de Manasés, colocando así sus manos adrede, aunque Manasés era el primogénito. Y bendijo a José diciendo: El Dios en cuya presencia anduvieron mis padres, Abraham e Isaac, el Dios que me mantiene desde que yo soy hasta este día, el ángel que me liberta de todo mal, bendiga a estos jóvenes, y sea perpetuado en ellos mi nombre y el nombre de mis padres Abraham e Isaac, y multiplíquense en gran manera en medio de la tierra. Pero viendo José que su padre ponía la mano derecha sobre la cabeza de Efraín, le causó esto disgusto, y asió la mano de su padre para cambiarla de la cabeza de Efraín a la cabeza de Manasés. Y dijo José a su padre: No así, padre mío, porque este es el primogénito, pon tu mano derecha sobre su cabeza. Mas su padre no quiso y dijo: Lo sé, hijo mío, lo sé. También él vendrá a ser un pueblo y será también engrandecido. Pero su hermano menor será más grande que él y su descendencia formará multitud de naciones. Y los bendijo aquel día diciendo: En ti bendecirá Israel diciendo: Hágate Dios como a Efraín y como a Manasés. Y puso a Efraín antes de Manasés. Y dijo Israel a José: He aquí yo muero, pero Dios estará con vosotros y os hará volver a la tierra de vuestros padres. Y yo te he dado a ti una parte más que a tus hermanos, la cual tomé yo de mano del amorreo con mi espada y con mi arco.

0: aquí contigo.
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3: Es la 1:10, temperatura 29 grados, humedad 79%.

Aleluya. Amén, hermanito Jesús. Gente noble, con gran deseo de servir al Señor, pero que sucumben ante la batalla espiritual. Recuerde que estamos en batalla, hermano. El diablo no está jugando. El diablo no está jugando, no está bromeando. El que juega es el cristiano muchas veces, coqueteando con el diablo. El diablo no está jugando ni coqueteando. El diablo está buscando cómo dar el zarpazo, cómo destruirte a ti, quitarte el ministerio, destruir tu familia. Él está buscando cómo hacerlos pedazos. Por tanto, no le puede dar chance. Primera de Pedro 5:8. Vamos. Entramos al tema. Le voy a hablar de las tres armas letales principales. Hay más, pero las principales que usa el diablo. Primera de Pedro 5:8. Alabado sea Cristo. Sed sobrios y velad, porque vuestro adversario el diablo anda como un rugiente buscando a quien devorar. ¿Usted ha visto alguna ocasión como un león ataca a su víctima, a su presa? Bueno, el diablo no da nada menos que eso. Muchas veces el predador está esperando una chancita, el cocodrilo, el león, el puma, una chancita. Y llega el animalito a tomar agua y sale aquel animal y ¡wow! Así anda el diablo, dice la Biblia, dice Pedro. Como el león rugiente buscando a quien devorar. Y el cristiano que se duerme se lo come el diablo. Pero hermano, es tan triste poder contemplar tanta ingenuidad. Tanta ingenuidad. Hay mucha gente ingenua, peca de ingenuidad. No sé, no me di cuenta. No supe. No se haga. Fue demasiado ingenuo. Y el diablo dijo, ¡pau! El diablo no está bromeando, ya lo sabe. So, número uno. Número uno. La primera arma poderosa que el diablo usa es la ignorancia. Y se lo voy a comprobar con la Biblia. La primera arma más letal del diablo es la ignorancia. La ignorancia. Oseas capítulo 4, versículo 6. Mi pueblo fue llevado, fue destruido porque le faltó conocimiento. Mi pueblo, está hablando del pueblo de él, no del mundano, del pueblo. Mi pueblo fue destruido porque le faltó conocimiento, por ignorante. Por la Biblia, Cristo dijo, ser manso como una paloma, pero astuto como una serpiente. La ignorancia, hermanos, destruye. Isaías 5:13, vamos. Isaías, yo sé que yo me lo sé, pastor, ya se lo sabe, bueno, espero que lo aplique entonces. Isaías 5. Allá dice que el pueblo fue llevado cautivo. Isaías 5, 13. Por tanto, mi pueblo, vuelve a decir, mi pueblo fue llevado cautivo, allá fue destruido. Aquí se fue llevado cautivo por falta de conocimiento. En Oseas el pueblo fue destruido. Aquí dice, se fue llevado cautivo. Soy pueblo de Dios. Cautivo y destruido por ignorante. Por falta de conocimiento. Pueblo de Dios. Pueblo noble. Tan noble que peca de ingenuidad. El diablo le ronda y se hace como que no se da cuenta que el diablo está rondando. ¡Aló! Hermano, Dios habló mi vida también, no crea que no. O Dios me habló. ¿Qué hace? Me decía, ponte las pilas, Beltrán, ponte las pilas.
Watch out. Fíjate. Pon atención. Porque uno de repente, hermano. Por eso ahora entiendo con más claridad esta escritura. Josué capítulo 1. Ahora va a entender por qué es tan importante la constante, meditando, leyendo. Josué 1. Ahora va a entender por qué es tan vital. Josué 1:8. Nunca se apartará de tu boca este libro de la ley. Nunca. Sino que día y de noche meditarás en él, para que guardes y hagas conforme a lo que está escrito. Entonces harás prosperar tu camino y todo te saldrá bien. Si yo no medito día y noche constantemente la palabra, la repito, la medito, ¿cómo quiere que le salgan las cosas bien, hermano? Hermana, ¿cómo quiere que le salgan las cosas bien? Anda pensando en cómo bajar la talla para verse más hermosa. El hombre está pensando en el gimnasio para verse más cuadrado. ¿Qué la arruga? ¿Qué la cana? Y muchas veces por eso somos presa del diablo. Somos presa fácil del diablo. Porque andamos meditando cómo hacer dinero, que la moda, que cambiar aquí, cambiar allá. Y no meditamos día, noche, mañana, tarde en la palabra. ¿Qué dice la palabra? No nos alimentamos. Es que no se me queda. Ah, ese es el interés que usted tiene de que se le quede. Es que no lo memorizo. Te lea, lea, lea, coma. ¿Qué importa que no se lo memorice? ¿Qué importa? Perdón. Que no se le quede. Aliméntese. Que su espíritu esté fuerte para decirle no al pecado, no al adulterio, no a la fornicación, no a los vicios, no, no, no. Pero todo flacucho, debilucho, enclenque, ¿cómo quiere decirle al pecado no? ¿Cómo? Le gana el alma, ahorita vamos para allá. Le gana la tentación, le gana la pasión. So, la primera arma letal terrible es la ignorancia. Gente que viene a la iglesia lee la Biblia cuando viene a la iglesia. Gente que medita cuando viene a la iglesia, pero el resto de la semana anda pensando en otras cosas. En vanidades. Pensando, ocupa su tiempo pensando vanidades. So, la primera arma más letal es la ignorancia. La ignorancia. Por eso le aconsejaron a Josué este libro de la ley. Dios sabe que solo así puede estar firme. No se apartará de tu boca ni de día ni de noche. Siempre meditarás en él. Para que hagas conforme a lo que está escrito. No nada para que se lo sepa de memoria. ¿De qué sabe saberlo en memoria si no lo aplica? Para que hagas conforme a lo que está escrito. Entonces harás prosperar tu camino y el diablo te puede tocar, todo te va a salir bien. Pero es malo que pasamos en el jiji, ajá, en el WhatsApp, en el Facebook, en el Messenger, pasamos más atendiendo qué comió fulano, qué dice sultano y cuánto lee, cuánto ora, cuánto medita. Yo hay gente que la tengo en la lista, que viene a la iglesia cuando se le pega la gana. Cuando me llamen, pastor, el diablo me está matando. Le voy a leer la cartilla. Bueno, bueno, como usted no venía a la iglesia, yo me imagino que está muy fuerte espiritualmente. Así que a ver cómo se quita el diablo encima. Oh, yo la aplico, claro que la aplico. Me canso. Ya lo he aplicado otras veces. Tengo alguno en la lista esperando que le apriete el diablo. Cuando me diga pastor, no, ahora quíteselo. Está muy fuerte, no viene a la iglesia, pero cuando le pega la gana, ahora quíteselo solo. So, la primera arma letal terrible es la ignorancia. La segunda, la falta de discernimiento. El no percibir
cuando algo es de Dios o no. El no percibir cuando alguien te lo mandó el diablo. Hermana, escúcheme. Y tengo con los varones. Hermana, el diablo te va a mandar lo que no te gusta. El diablo te va a mandar lo que a ti te gusta. Como que el doctor te mandó la receta. Porque el diablo necesita que tú te intentes encenderte la pasión. No te va a mandar. Mire, quizás Dios no te da lo que te gusta, te da lo que tú necesitas. El diablo te da lo que te encanta, lo que te gusta. Mandado a hacer para que caigas y tumbarte el misterio, apartarte de Dios, hermano, y tumbarte la salvación. Porque no hay garantía que ya con conocimiento Dios te la pase. No hay garantía. ¡Ay! Pero si yo pido perdón. Hermano, cuando uno peca conscientemente, ya no está.

varón, Dios no te va a mandar una que no te gusta. Si no te gustan las chaparritas, te gustan grandotas, te va a mandar una grandota. Si te gusta, tú sabes, 40, 20 y 80, él te la va a mandar así. Oh, sí. Te va a mandar el gusto, varón. Ten cuidado. Te va a mandar lo que te gusta. ¿Por qué necesitas utilizar la última arma? La última arma letal. So, el gran problema es que no discernimos cuando viene el diablo. Hasta pensamos que Dios me lo mandó. Oh, sí. Jeremías 17, vamos. Jeremías 17. Alabado sea Cristo. Jeremías 17, 9. Y el diablo conoce esta escritura, por supuesto. Mire, cuando uno discierne, no percibe, hasta el corazón se pone de cómplice. ¡Ay, gloria a Cristo, te mandó ese galán! Sí, te lo mandaré Dios, te lo mandó el diablo. Discierne, hermana. Hermano. ¡Ay, gloria a Cristo, el Señor te mandó esa sierva! ¡Cuidado! ¡Cuidado! ¡Se te la mandó el diablo! Jeremías 17, 9. Engañoso es el corazón, más que todas las cosas, y perverso. ¿Quién lo conocerá? Dios Jehová, que escribí la mente, pruebo el corazón para dar a cada uno según su camino, según el fruto de sus obras. Hay gente que cae bajo la asistencia del diablo, conscientemente. Ay, como que no me di cuenta, no se dio cuenta. Lo que pasa es que le convenía darse el tropezón. Le convenía. Porque estamos a ver la última arma, la más letal. Engañoso es el corazón. Yo tengo que pelear con mi propio corazón, hermano. Yo sé lo que a mi corazón le gusta. Yo sé lo que a este monstruito le encanta. Y yo tengo que, en vez de fajarme y pelear conmigo mismo, y decir, no, Beltrán, no te hagas. Ay, es que, ay, ay, ay. No, es que me lo mandó Dios. ¡Cuidado! Yo tengo que reprender mi propio corazón, porque es engañoso, es mentiroso. Perverso, dice la Biblia. Tanto que se pone de cómplice porque le conviene. So, la falta de discernimiento es un problema terrible. Hebreos 5:14, vamos. Hebreos 5:14. Acompáñame, hermano, hermana. ¿Qué quieres? ¿Que te apapache la espalda? ¿Que tiene que estar bien? Pregúntale a tu conciencia. ¿O ya la mataste? Algunos ya mataron la conciencia. Ya la conciencia no les puede hablar. Algunos aniquilaron la conciencia porque no lo dejaban pecar a gusto. Quieren saborear el pecado. Es que el pecado es rico, usted sabe. Por eso hay hombres y mujeres que ningún hombre les hace. Porque el pecado es rico. Besar labios extraños. Abrazar un cuerpo extraño. Como la mujer ya tiene un añito, ya le hizo los tres hijos, ya perdió la figura, quiere otro cuerpo, otro labio. Sí, pero el diablo te está llevando al infierno. Al infierno. Hebreos 5:14. Pero el alimento sólido, o sea, la revelación, es para lo que le alcanza madurez, lo que por el uso tiene los sentidos ejercitados en el discernimiento del bien y del mal. El que tiene los sentidos ejercitados en el discernimiento del bien y del mal, lo que viene de Dios y lo que no viene de Dios. Hay que percibir. Tristemente el pueblo no percibe. Yo veo gente que llega a la iglesia, hermano, y canta y aplaude y parece la mera verdad. Y lo voltea a ver, le veo las pezuñas del lobo, las uñas del lobo.

0: que andan de iglesia en iglesia buscando a ver qué hermana se duerme. Se acuestan con una y se van a otra iglesia. Y llegan a como que mero, parece la mera verdad. Se duerme otra hermana, se la llevan a la cama y se van a otra. Y así andan algunos, impíos, con disfraz de oveja. Pero el que tiene discernimiento percibe quién es quién. Oh, sí. Pero hay hermanitas esperando un galán, orando por un siervo, y no se da cuenta que ese impío se lo mandó el diablo, que no es un enviado de Dios, porque no tenemos discernimiento, no percibimos. Hoy tan guapo, tan corpulento, tan grandote, sí, así es el diablo que trae encima. Ay, pero canta, pero se bautizó, sí, claro. Son la segunda arma, la falta de discernimiento, de percepción. Y decimos, es que no me di cuenta, pastor, no sabía, sí sabía, y se dio cuenta muchas veces. Pero le ganó algo que le llamó pasión. Y esa es la arma más letal del diablo. La pasión. La pasión. Es terrible. Yo le platicaba que un día fui con mi abuelo al rancho. Y vi un toro muy hermoso, un toro esos sementales, eso que tiene la bola aquí arriba. Un animalote como de 3 toneladas. Grandote, fuerte, pesado. Y estaba con mi primo cuando dicen, muchachos, el toro ya se fue allá con el vecino. Te brincó. Y le dije, ¿cuál es el toro ese? ¿Sí? Se brinca a la cerca. ¿Cómo? Yo no lo podía creer, hermano. Un toro pesado. Y la cerca era 6 pies. Se la brincaba sin tocar. Arrabiada. Y se iba al otro corral con la vaca del vecino. Y ya que terminaba su labor, se brincaba para atrás. No lo podía creer, pero cuando dijo, espérame, ahorita que regrese. Se regresa el toro y se brinca para atrás. Y lo vi brincarse a la cerca de 6 pies. ¿Por qué? Pues el otro tenía vaquitas allá. Cuando la pasión se enciende, es algo muy delicado. Por eso, hermano, hermana, tiene que tener cuidado. Si se enciende la pasión, va a ser muy difícil que usted vence este animalito, esta bestia. Muy difícil. Usted no puede dejar que la pasión se encienda. Ya cuando la pasión se enciende, ya no. Usted no respeta límites, no respeta leyes, no respeta nada. Cuando ya la pasión se... Ay, es que lo amo tanto. Ay, siento tan bonito. Sí, claro. El diablo sabe hacer su trabajo. El diablo ha tumbado reyes. Ha tumbado, hermano, todo nivel de ministerios. So, la tercera arma letal es la pasión. Nadie cae en tentación, nadie cae en adulterio, nadie fornica si primero no se enciende la pasión. Entiéndalo. Viene a mi mente, lo recuerdo sin dar detalle, sin dar nombres. Una hermanita le dio un consejo a su hija, muy sabia, mi respeto. La hija ya tenía problemas con el esposo. El esposo se queda con la suegra. Suegra, mi hija me dice que me va a dejar. Su esposa, mi esposa me dice que me va a dejar. Su hija, que ya no me quiere, que ya no me ama. Y la hermanita, muy sabia por cierto, la felicito, habla con la hija. ¿Qué pasó, mija? No, es que siento que yo no lo creo, lo quiero. Siento que yo no lo quiero. No, ya. Y la mujer percibió que algo andaba mal. Y le dijo, no será que alguien te está soplando el oído. Ay, amada, ¿cómo usted cree? No será que alguien te está soplando el oído. Be honest, sea honesta. Ay, amada, si yo reprendo al diablo, que es cristiana. Cuando al final acepta, reconoce que un muchacho en el trabajo le hablaba bonito todos los días, le llevaba café, y doña, qué bonita amaneció, qué linda, viene ahora, y papá, y para acá, ya, cuidado, y ya, le endulció el oído, y ya andaba queriendo botar al marido. Hermano, hermana, que esto es para los dos, hombre y mujer. ¿No será que el diablo te está soplando al oído? ¿No será que el diablo te está soplando al oído? Y ya encendió la pasión. Y ya cuando la pasión se enciende, te imaginas en esos brazos, cómo besará esos labios, con ese hombrote a mi lado, el varón, con esa chica a mi lado, del brazo. Ya cuando la pasión se enciende, a uno ya no le importa dejar familia, hijos, ministerio. Ya no le importa nada, ni dejar a Dios tampoco. El que está casado empieza a buscarle pretextos a la esposa. La que está casada le busca mil pretextos al marido para dejarlo y, bueno, cumplir su sueño, su fantasía. Cuidado, que mira, puede cumplir tu fantasía, pero muy probable que pierda ministerio. Muy probable que pierda tu relación con Dios. Y muy probable que pierda tu salvación si ya conoces. Si ya no eres ignorante de la palabra. Tantéale, hazlo si quieres. Pero va a haber consecuencias. Y Dios le dice, pero no le pides perdón a Dios. Dice la palabra. Sí, Dios perdona. Pero no tendrá por inocente el culpable. No tiene por inocente el culpable. La pasión es terrible, hermano. Oh, terrible. Génesis 3, para que vean cómo trabaja el diablo. Otra vez, pastor, sí, vamos a Génesis 3. Versículo 4. Entonces la serpiente dijo a la mujer, no, no moriréis. Dios te va a perdonar. Sino que sabe Dios, que el día que comáis de ese fruto, aló, será abierto vuestros ojos. ¡Qué felicidad! ¡Qué sueño! ¡Qué hoy! Y vio la mujer que el árbol era bueno para comer. Lo primero que hizo fue el diablo, encender la pasión. Mira el fruto, qué rico se ve, qué sabroso. Se lo imaginaba mordiéndolo, dulce. Cuando el diablo enciende la pasión, empieza la mujer, el hombre, a tener sueños con aquella persona. Se imaginen esos brazos, cómo besarán esos labios. Porque deben de encender la pasión primero. No, nadie puede pecar, nadie puede adulterar, nadie puede caer en fornicación, nadie puede caer en tentación si no se enciende la pasión primero. Desde el Génesis. Y vio a la mujer que la obra bueno para comer, agradable a los ojos, algo codiciable para alcanzar sabiduría. Y lo tomó. El diablo necesita, él sabe. Primero enciende la pasión. Para que de ahí para adelante, la pasión termina con su objetivo, solito. Ya no te aguantas sin ver a la persona. No te aguantas sin estar cerca. No te aguantas. Cuidado, Dios me habló también a mí, esto para mí también. Te exige, la pasión te exige. Santiago 1, vamos. Hermano, no echa la culpa al diablo, son sus propias pasiones. Santiago 1:12. Bienaventurado varón que soporta la tentación, pero cuando haya resistido la prueba, recibirá la corona de vida que Dios ha prometido a los que le aman. Cuando alguno es tentado, no diga que es tentado de parte de Dios, porque Dios no puede ser tentado ni Él tienta a nadie. Cada uno es tentado cuando de su propia concupiscencia es atraído y seducido. ¿Está leyendo conmigo? Entonces, la concupiscencia, después de haber concebido, da a luz el pecado, y el pecado siendo consumado, da luz la muerte. Amados míos, no erréis. la concupiscencia, las pasiones del hombre, de la mujer, son los que la llevan al pecado. Por ejemplo, yo aconsejo constantemente, una, hermana, yo le digo, si un galán le dice, hola hermana, vamos a tomarnos una nieve, vamos a por ahí, y le digo, bueno, pregunte, yo conozco a todas las ovejas, sé qué, de qué parte coger a cada uno. No, no preguntan, arrancan allá a andar con el fulano. Y solo, yo no salga solo, si alguien anda noviando, llévense un niño, alguien de atractivo, porque le gana la pasión y se comen el mandado, fornican. Yo me apastor, ay, caí en fornicación, y mi conciencia me está matando, porque no hacen caso, se va solas porque quiere probar ese caramelo, quiere probar ese bombón, y el diablo le tumba, el diablo le quita ministerio, si no es que le quita mucho más, porque no hacemos caso. Cuando se enciende la pasión, no respetamos límites, leyes, no escuchamos a la conciencia, ni a Dios, mucho menos la palabra. Pregúntele a David, ¿cómo le fue? David vio a la mujer que estaba hermosa, bañándose. Y me imagino la estuvo viendo de un lado o de otro, hasta que, digo, ¿quién es aquella mujer? Se empezó a imaginar, ¿verdad? Y la mandó traer, y usted sabe la historia. Tronó. Horrible. Pregúntale a Sansón, que mataba ejércitos. Pero la Dalila lo dobló. Dime que la Dalila estaba al gusto de Sansón, como a él le gustaban. Labios pronunciados, mucho acá, poco aquí, usted sabe. La Dalila tumbó al hombre más fuerte de la historia. David, Sansón y el hijo de David, ¿se acuerda? El que violó a su hermana, Amnón. Se enamoró de su propia hermana porque dio lugar a la pasión. Dio lugar a la pasión. Su primer arma del diablo, la ignorancia. Todo nos da flojera leer, nos da flojera meditar, nos da flojera para orar. Y hay mucha ignorancia. Número dos. ¿Cuál fue? El primero, la ignorancia, la falta de discernimiento, percibir lo que viene de Dios, lo que no viene de Dios. Señor, muéstrame. ¿Tú lo enviaste o lo envió el diablo, Señor? ¿Tú lo enviaste o lo envió el diablo? Muéstrame. Uno aprende cocotazos, hermano. Cuando uno aprende uno, bueno, te viene el cocotazo para que el otro aprenda. Y la tercera es la pasión. Primera, ignorancia. Segunda, falta de discernimiento. Y tercera, la pasión. Son tres armas letales que el diablo usa de una manera impactante. Ha tumbado reyes, ha tumbado presidentes, ha tumbado gobernadores, ha tumbado pastores, evangelistas, apóstoles, ministros de alabanza, predicadores, diáconos. Con las tres armas. Con esas tiene. Es increíble. Uno contempla lo que hace la obra satánica. Algunas personas que no hacen caso. No hacen caso. Y uno predica y predica y predica y vaya, vámonos. Soy iglesia de Cristo, seamos sabios. Aprendamos. Aprendamos. La ignorancia mata. La falta de percibir el discernimiento mata. Y cuando la pasión se enciende, ya ni se diga. Eso en este camino, cuánto importante es la sinceridad, la honestidad. El hipócrita cubre la verdad con un poquito de mentira. la realidad con un poquito de falsedad. La tentación con excusa. ¿Pero qué dice la palabra? No os engañéis, Dios no puede ser burlado. Usted puede engañar al pastor, a los ministros, a todo el mundo, pero a Dios no lo puede engañar. Dios conoce los pensamientos, que usted dio lugar a la tentación. Estuvo coqueteando con el diablo, haciéndose ilusiones, maquinando. Ay, con un hombre como ese yo sería feliz. Oh, yeah, right. Con una mujer tan bella como esa, yo sería feliz. No me diga. Lo que no viene de Dios es fracaso, es ruina, es muerte. Y el diablo te va a mandar unos caballones, hermana. Hermano, el diablo te va a mandar unas mulotas, unas caballonas, al gusto. Tienes que tener cuidado. Porque es triste ver ministerios, ministros, siervos y siervas, que eran siervas, caer. Por el descuido, caer. Yo puedo contar cientos de personas que he conocido. Cientos de personas. El que tiene oídos para oír, que oiga, dice la palabra. Bueno, Toluca, Dios me la bendiga, saludos. Hermanita, vamos.
1: Buenas tardes, Pastor Beltrán, Dios me lo bendiga grandemente. Ya estamos listos con Radio Vértice Dimensional a través de Radio Palabras de Vida Eterna 93.5 FM en Reynosa, Tamaulipas. Radio Palabras de Vida Eterna 93.5 FM ahí en Guatemala.
0: Saludos.
1: También en Radio Príncipe de Paz 104.1 FM Huamantla, Tlaxcala. Radio Levitas México 94.1 FM La Escalera y en Gilitla, San Luis Potosí. Radio Visión 101.1 FM Pozo de Jarías, Zacatecas. También en Radio Palabras de Vida Eterna en la 103.5 FM en Oaxaca. Dios me lo bendiga, Pastor. Le mando un fuerte abrazo a la distancia y saludos a todos los que ya están ahí presentes. Bendiciones.
0: Dios la bendiga, sierva. Dios la bendiga, sierva. Dios me la bendiga mucho. Gracias. Alabado sea Cristo. Vamos.
2: Dios lo bendiga, mi Pastor José Beltrán, en esta hermosa hora, en esta hermosa mañana y tarde. Amén. Que Dios lo siga usando de una manera especial y poderosa en el nombre de Jesús. Como siempre, aquí estamos, Pastor, atentos a escuchar la palabra de nuestro amado Señor y Salvador Jesucristo. Así que aquí estamos, Pastor. Dios lo bendiga y saludos desde la zona 9 de Guerrero. Dios lo bendiga, Pastor, y que se gocen los solteros, Pastor. Dios lo bendiga.
0: Cuidado con las besuconas, cuidado con las filisteas. Mire, viene a mi mente y lo voy a compartir porque es importante. Un día un ujier, un muchacho, que estaba soltero, dice: Pastor, quiero hablar con usted. Sí, ¿qué pasó? Es que me da pena, pues dime, amigo, ¿qué pasó? Es que me besé con la fulana. ¿Con cuál? Con la aquella, ¿se acuerda? La fulanita aquella, la morenita, ¿eh? ¿Cuándo, viejo? Es que el otro día fuimos por ahí. Le dije: yo nunca veo que le hablas. No veo que te la arrimas. ¿Cómo le, con telepatía te dio el teléfono? ¿Cómo le hiciste? Casi la va haciéndola para que me dijera cómo le hizo. Qué sinvergüenzada. El inicio ni la volteaba a ver. Pero bien que se agarró el teléfono, se citaron y la otra mujer era casada, pero el hombre no venía a la iglesia. Imagínense. Bien que se las arreglaron para verse escondidas. Oh, porque el diablo se pinta para eso. Pregúnteme cómo anda el varón. Anda loco en la calle. Lo tumbó el diablo, era ujier. Lo tumbó el diablo. Anda loco, drogado en la calle. ¿Por qué no? ¿Por qué no me digo, hermano, puedo acercarme la mano? Le digo: no, hermano, es casada, para empezar. Para empezar es casada. Oh, no. A escondidito, cerró el teléfono y se besuquearon por ahí. Si no es que más. ¿Se oye para allá? Espero que sí se oiga. Alabado sea Cristo. Padre, tenemos saludos de Facebook. A ver, mi hermana Meray anda por ahí. Nos engañamos solos, hermanos, no somos honestos. lamentablemente. Andamos trayendo la cáscara de plátano para quedarnos con ella. Hay gente que trae la cáscara de plátano, pues yo me resbalé, siempre trae la cáscara en la mano, trae la chava para tirarse. No se haga. Buscamos el excusa, el pretexto.
3: Hola, pastor, Dios le bendiga.
0: Hermanita, Dios me la bendiga, buenos días.
3: Buenos días, amén.
0: Hermano, ¿puede compartir los saludos de Facebook?
3: Claro que sí, pastor.
0: Por favor.
3: Esther Pulido le manda corazones.
0: Buenas, Estercita.
3: Rosario Sánchez le manda estrellitas, le manda...
0: Rosario de Sánchez. A ver. Repita conmigo. Rosario de Sánchez.
3: Rosario de Sánchez.
0: ¡Sí, para allá!
3: Dice... Rosa Godínez, saludos y bendiciones, pastor.
0: Amén, hermanita.
3: Ray Hernández, dice que está al 100. Good morning, le dice.
0: Good morning.
3: Ramón Aventura, bendiciones para todos los hermanos, bendiciones para todas las hermanitas hermosas que tengo. Que tengan un muy buen bendecido día. Un gran abrazo.
0: Amén.
3: Magali Vázquez, le mando un like.
0: Hola, Magali, bless you.
3: María Sánchez, le manda corazones.
0: Amén.
3: Rey Hernández, amén. Gloria a Dios, alabado sea mi Padre Jesús.
0: Amén.
3: Adelina Morales dice amén.
0: Amén.
3: María Gómez, que Dios lo bendiga, hermano, aquí escuchando su predica. Soy la hermana Rosita.
0: Saludos.
3: Olivia Domínguez le manda un like.
0: Amén.
3: Martita Ayala le manda corazones y
0: hola, Martita, que vive el amor.
3: Nia Martínez, gracias Padre por esta bendita y hermosa.
0: Amén.
3: Rey Hernández dice amén, amén, le manda corazones.
0: Saludos.
3: Nini Ramírez, bendiciones desde Mis Chihuahua, Hidalgo.
0: De Hidalgo, ¿qué?
3: De Mis Chihuahua, Hidalgo.
0: Mis Chihuahua, es que es un nombre prehispánico, difícil de pronunciar.
3: Sí, Mis Chihuahua. Y serían todos pastores los saludos de Facebook.
0: Gracias, Maita, muchas gracias. Dios me la bendiga.
3: Amén. Bendiga.
0: Y gracias por hacerme el booking del vuelo. Ya me recibí la copia, que está listo el vuelo. Ya está, ya todo reportado. En el nombre de Jesús. Dios la bendiga, hermanita.
3: Dios le bendiga, pastor.
0: Amén. Bueno, gracias. Bueno, como escucharon, para gloria a Cristo. Hermano, es una realidad. Es una realidad. Uno da tristeza ver gente, buenos prospectos, con llamamiento, con ministerio, y de repente que los tumba el diablo. De la nada, que no somos honestos. Y gente que no pregunta, porque sabe que al preguntarle va a decir, no, amigo, ¿qué andas haciendo ahí? ¿Qué pasó contigo? Usted no pregunta, calladito, como el buey al matadero. Porque creemos que vamos a engañar a Dios. Queremos satisfacer nuestra alma, nuestros apetitos sexuales, tentación, la pasión, los sueños, y brincamos cercas. No nos importa la ley de Dios, no nos importa votar el ministerio. Es triste ver cómo hombre vota el ministerio por una pasión, y mujeres también. O sea, hoy no, hoy no, pastor, no se haga. ¿Usted cree que va a engañar al Espíritu Santo, hermano, hermana? Hermano, ¿usted cree que va a engañar al Espíritu de Dios? Ni al diablo tampoco, porque él sabe lo que nos gusta y nos pone lo que nos gusta. Yo estoy determinado. Si Dios no hace algo en mi vida, prefiero morir solo. Morir y terminar mi día solo. Y no perder mi relación con Dios, no perder el ministerio, no perder mi salvación. Digo, Señor, fortaléceme, guárdame y vamos para adelante. Te escucha para allá, hermano, hermana, no os engañéis, Dios no puede ser burlado, todo lo que el hombre sembrar, eso va a cosechar, tarde que temprano, usted mismo puede dar las excusas que usted quiera, pero el Espíritu Santo revela. Impactado. Yo estaba orando por cierto asunto. Yo estaba orando en la casa en la madrugada. Él me levanta. No me levanto porque quiero. Él me levanta, me despierta esa hora. Y estaba orando por cierto asunto. Y el Espíritu me trae la revelación. ¡Bum! ¡Wow! Me quedé impactado de cómo Dios revela. Yo no estaba ni pensando en el asunto. Y él trae una revelación. ¿Por qué esto? ¿Por qué aquello? ¿Por qué aquí? ¡Wow! Dios es fiel. Así que hermano, hermana, evítate juicio, trato y enderezate. Sé honesto, be honest. Sé honesto y reconoce tu condición. Reconoce que la pasión te está arrastrando. Reconoce que la pasión te está llevando al río. Y ponte a salvo. El sabio ve el peligro y corre al peligro. No. Él sabe el peligro y se aparta, huye. Pero muchas veces es más fuerte la pasión que el miedo. Es más fuerte la pasión. Es que yo quiero, es que me gusta, es que me encanta, es que me vuela el sueño, ¿sí? Cuando esté en la condenación eterna también el sueño te va a volar. Es increíble. Y la Biblia dice, cuando uno peca voluntariamente, consciente. Por eso los ángeles ya no reciben perdón. Porque los ángeles lo hicieron plenamente conscientes. Sabían lo que hacían. Así que hermano, Dios es el que perdona y que juzga. Pero te aconsejo que tantees bien. Que seas honesto. O di, quiero pecar. Quiero adulterar. Y váyase pues. Quiero emborracharme, drogarme. Váyase pues. ¿Para qué anda medias tintas? No es ni cristiano, ni mundano. Está medias. Ni cristiano, está tibio. Aparentando, no, no. Las apariencias se las lleva el río. A Dios, usted no le engaña con las apariencias, ni al diablo tampoco. A Dios no le engaña con las apariencias. Dios muestra el interior, el corazón. Por eso cuando iban a ungir a David, y unos hermanos grandotes, fuertes, gladiadores. Dijo Dios, no, ni este, ni aquel. 10 pasaron, y ni uno era. Dijo, no te queda un hijo. Está el chiquitillo, el más flaco. A ver, tráelo. Pero ese chiquitillo, ese flaco, era conforme al corazón de Dios. Dijo Dios, ese es el rey. Pero no aparece el rey, está chiquillo. ¿Qué importa? Dios mira el corazón. No mira la apariencia de lo que miran los hombres por fuera. Y uno se da cuenta tristemente que hay gente que aparenta unción, gloria. Y se da cuenta que son falsos, no son leales. Son hipócritas. Hipócritas a toda la extensión de la palabra. Sus hechos lo demuestran, lo delatan. Aparente lo que quiera. A Dios no lo va a pantallar con eso. Hermano, 3 armas letales, grábatelas. 3 armas letales: la ignorancia, la falta de discernimiento y la pasión. El diablo sabe que encendiendo la pasión la ganó. Encendiendo la pasión. ¿No es posible que el hermano jurado de Sultana tenga matrimonio, esposa, esposo? ¿Cómo es posible? Que la corista fue con el director de alabanza. ¿Cómo? Ahí donde lo ve. Eso no es nuevo, hermano. Ha pasado y sigue pasando. Porque da lugar a la pasión. Ya cuando la pasión se enciende, ya no respeta leyes, líneas rojas, ya no respeta nada. Porque ya la pasión se encendió. El diablo sabe que cuando la pasión se enciende es un monstruito, un animalito, muy difícil de gobernar. Solo los que se meten en la presencia de Dios, se nutren, se fortalecen, pueden vencer la tentación. Pueden vencer la pasión y pueden hacerse un lado para no pecar contra Dios. Solamente ellos. Bueno, hoy salgo para Washington. Amén. Con la ayuda del Señor, hoy por la tarde salimos para Washington. Llegamos a las 10 de la noche, 10 y media. Y regresamos hasta el lunes si Dios nos concede. No le aseguro transmitir mañana, si puedo lo hago de Washington. Si no, pues hasta el lunes. Bueno, el martes, porque el lunes vengo en camino. todos los locutores, directores de radio. Y bueno, preparar como quiera, pero un pregrabado para mañana y para el lunes, por cualquier cosa. El lunes definitivamente vengo de mañana, eso no voy a poder transmitir, vengo viajando a esa hora. Que Dios me lo bendiga, que Dios lo guarde, que la paz de Cristo sea en su corazón. Nos vemos pronto, si uno concede la vida. Bendiciones para todos.

Salmo 2. ¿Por qué se amotinan las gentes y los pueblos piensan cosas vanas? Se levantarán los reyes de la tierra, y príncipes consultarán unidos contra Jehová y contra su ungido, diciendo: Rompamos sus ligaduras y echemos de nosotros sus cuerdas. El que mora en los cielos se reirá. El Señor se burlará de ellos. Luego hablará a ellos en su furor y los turbará con su ira. Pero yo he puesto mi rey sobre Sión, mi santo monte. Yo publicaré el decreto. Jehová me ha dicho: Mi hijo eres tú. Yo te engendré hoy. Pídeme y te daré por herencia las naciones y como posesión tuya los confines de la tierra. Los quebrantarás con vara de hierro, como vasija de alfarero los desmenuzarás. Ahora pues, oh reyes, sed prudentes. Admitid amonestación, jueces de la tierra. Servid a Jehová con temor y alegraos con temblor. Honrad al Hijo para que no se enoje y perezcáis en el camino, pues se inflama de pronto su ira. Bienaventurados todos los

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2: Son las 2:07, temperatura 29 grados, humedad 79%.

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0: Son las 2 con 29 minutos. Temperatura 29 grados. Humedad 79%.
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2: Son las 2:38, temperatura 29 grados, humedad 79%.

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0: Son las 3 con un minuto.
1: Temperatura 29 grados. Humedad 79%.
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4: Capítulo 12. Y dijo Samuel a todo Israel: He aquí, yo he oído vuestra voz en todo cuanto me habéis dicho, y os he puesto rey. Ahora pues, he aquí vuestro rey va delante de vosotros. Yo soy ya viejo y lleno de canas, pero mis hijos están con vosotros, y yo he andado delante de vosotros desde mi juventud hasta este día. Aquí estoy, atestiguad contra mí delante de Jehová y delante de su ungido, si he tomado el buey de alguno, si he tomado el asno de alguno, si he calumniado a alguien, si he agraviado a alguno, o si de alguien he tomado cohecho para cegar mis ojos con él, y os lo restituiré. Entonces dijeron, nunca nos has calumniado ni agraviado, ni has tomado algo de mano de ningún hombre. Y él les dijo, Jehová es testigo contra vosotros, y su ungido también es testigo en este día, que no habéis hallado cosa alguna en mi mano. Y ellos respondieron, así es. Entonces Samuel dijo al pueblo, Jehová que designó a Moisés y a Aarón, y sacó a vuestros padres de la tierra de Egipto, es testigo. Ahora pues, aguardad y contenderé con vosotros delante de Jehová acerca de todos los hechos de salvación que Jehová ha hecho con vosotros y con vuestros padres. Cuando Jacob hubo entrado en Egipto y vuestros padres clamaron a Jehová, Jehová envió a Moisés y a Aarón, los cuales sacaron a vuestros padres de Egipto y los hicieron habitar en este lugar. Y olvidaron a Jehová su Dios, y él los vendió en mano de Sísara, jefe del ejército de Azor, y en mano de los filisteos, y en mano del rey de Moab, los cuales les hicieron guerra. Y ellos clamaron a Jehová y dijeron, «Hemos pecado porque hemos dejado a Jehová, y hemos servido a los Baales y a Astarot. Líbranos, pues, ahora de mano de nuestros enemigos, y te serviremos». Entonces Jehová envió a Jerobaal, a Barak, a Jefté y a Samuel, y os libró de mano de vuestros enemigos en derredor, y habitasteis seguros. Y habiendo visto que Naas, rey de los hijos de Amón, venía contra vosotros, me dijisteis, «No, sino que ha de reinar sobre nosotros un rey», siendo así que Jehová vuestro Dios era vuestro rey. Ahora pues, he aquí el rey que habéis elegido, el cual pedisteis. Ya veis que Jehová ha puesto rey sobre vosotros. Si temiereis a Jehová y le sirviereis, y oyereis su voz, y no fuereis rebeldes a la palabra de Jehová, y si tanto vosotros como el rey que reina sobre vosotros servís a Jehová vuestro Dios, haréis bien. Mas si no oyereis la voz de Jehová, y si fuereis rebeldes a las palabras de Jehová, la mano de Jehová estará contra vosotros como estuvo contra vuestros padres. Esperad aún ahora, y mirad esta gran cosa que Jehová hará delante de vuestros ojos. ¿No es ahora la siega del trigo? Yo clamaré a Jehová, y él dará truenos y lluvias, para que conozcáis y veáis que es grande vuestra maldad que habéis hecho ante los ojos de Jehová, pidiendo para vosotros rey. Y Samuel clamó a Jehová, y Jehová dio truenos y lluvias en aquel día, y todo el pueblo tuvo gran temor de Jehová y de Samuel. Entonces dijo todo el pueblo a Samuel, «Ruega por tus siervos a Jehová tu Dios, para que no muramos, porque a todos nuestros pecados hemos añadido este mal de pedir rey para nosotros». Y Samuel respondió al pueblo, «No temáis». Vosotros habéis hecho todo este mal, pero con todo eso no os apartéis de en pos de Jehová, sino servidle con todo vuestro corazón. No os apartéis en pos de vanidades que no aprovechan ni libran, porque son vanidades. Pues Jehová no desamparará a su pueblo por su grande nombre, porque Jehová ha querido haceros pueblo suyo. Así que, lejos sea de mí que peque yo contra Jehová cesando de rogar por vosotros. Antes os instruiré en el camino bueno y recto. Solamente temed a Jehová y servidle de verdad con todo vuestro corazón, pues considerad cuán grandes cosas ha hecho por vosotros. Mas si perseverareis en hacer mal, vosotros y vuestro rey pereceréis.

Señor te saca de lo público y te lleva a lo privado. Te saca del medio del montón, te lleva al lugar secreto. Te saca de la superficie y te lleva a lo profundo. Te saca de la orilla de solo mirar de lejos y te mete en su círculo íntimo de amigos. Entramos por sus puertas.

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0: Son las 3:31.
1: Temperatura 29 grados. Humedad 79%.
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4: Segunda epístola del apóstol San Pablo a los Tesalonicenses. Capítulo 1. Pablo, Silvano y Timoteo, a la iglesia de los Tesalonicenses en Dios nuestro Padre y en el Señor Jesucristo, gracia y paz a vosotros de Dios nuestro Padre y del Señor Jesucristo. Debemos siempre dar gracias a Dios por vosotros, hermanos, como es digno, por cuanto vuestra fe va creciendo y el amor de todos y cada uno de vosotros abunda para con los demás, tanto que nosotros mismos nos gloriamos de vosotros en las iglesias de Dios, por vuestra paciencia y fe en todas vuestras persecuciones y tribulaciones que soportáis. Esto es demostración del justo juicio de Dios, para que seáis tenidos por dignos del reino de Dios, por el cual asimismo padecéis. Porque es justo delante de Dios pagar con tribulación a los que os atribulan, y a vosotros que sois atribulados, daros reposo con nosotros cuando se manifieste el Señor Jesús desde el cielo con los ángeles de su poder en llama de fuego, para dar retribución a los que no conocieron a Dios ni obedecen al Evangelio de nuestro Señor Jesucristo, los cuales sufrirán pena de eterna perdición, excluidos de la presencia del Señor y de la gloria de su poder, cuando venga en aquel día para ser glorificado en sus santos y ser admirado en todos los que creyeron, por cuanto nuestro testimonio ha sido creído entre vosotros. Por lo cual, asimismo oramos siempre por vosotros, para que nuestro Dios os tenga por dignos de su llamamiento, y cumpla todo propósito de bondad y toda obra de fe con su poder, para que el nombre de nuestro Señor Jesucristo sea glorificado en vosotros, y vosotros en Él, por la gracia de nuestro Dios y del Señor Jesucristo.

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2: Son las 3:40, temperatura 29 grados, humedad 79%.

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0: Son las 4 en punto. Temperatura 29 grados. Humedad 79%.
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3: Salmo 68. Levántese Dios, sean esparcidos sus enemigos y huyan de su presencia los que le aborrecen. Como es lanzado el humo, los lanzarás. Como se derrite la cera delante del fuego, así perecerán los impíos delante de Dios. Mas los justos se alegrarán, se gozarán delante de Dios y saltarán de alegría. Cantad a Dios, cantad salmos a su nombre. Exaltad al que cabalga sobre los cielos. Ja es su nombre, alegraos delante de él. Padre de huérfanos y defensor de viudas es Dios en su santa morada. Dios hace habitar en familia a los desamparados, saca a los cautivos a prosperidad, mas los rebeldes habitan en tierra seca. Oh Dios, cuando tú saliste delante de tu pueblo, cuando anduviste por el desierto, la tierra tembló, también destilaron los cielos ante la presencia de Dios. Aquel Sinaí tembló delante de Dios, del Dios de Israel. Abundante lluvia esparciste, oh Dios, a tu heredad exhausta tú la reanimaste. Los que son de tu grey han morado en ella. Por tu bondad, oh Dios, has provisto al pobre. El Señor daba palabra. Había grande multitud de las que llevaban buenas nuevas. Huyeron reyes de ejércitos, y las que se quedaban en casa repartían los despojos. Bien que fuisteis echados entre los tiestos, seréis como alas de paloma cubiertas de plata, y sus plumas con amarillez de oro. Cuando esparció el Omnipotente los reyes allí, fue como si hubiese nevado en el monte Salmón. Monte de Dios es el monte de Basán, monte alto el de Basán. ¿Por qué observáis, oh montes altos, al monte que deseó Dios para su morada? Ciertamente Jehová habitará en él para siempre. Los carros de Dios se cuentan por veintenas de millares de millares. El Señor viene del Sinaí a su santuario. Subiste a lo alto, cautivaste la cautividad, tomaste dones para los hombres y también para los rebeldes, para que habite entre ellos, ja, Dios. Bendito el Señor, cada día nos colma de beneficios el Dios de nuestra salvación. Dios, nuestro Dios ha de salvarnos, y de Jehová el Señor es el librar de la muerte. Ciertamente Dios herirá la cabeza de sus enemigos, la testa cabelluda del que camina en sus pecados. El Señor dijo, de Basán te haré volver de las profundidades del mar. Porque tu pie se enrojecerá de sangre de tus enemigos, y de ella la lengua de tus perros. Vieron tus caminos, oh Dios, los caminos de mi Dios, de mi Rey en el santuario. Los cantores iban delante, los músicos detrás, en medio las doncellas con panderos. Bendecid a Dios en las congregaciones, al Señor, vosotros de la estirpe de Israel. Allí estaba el joven Benjamín, señoreador de ellos, los príncipes de Judá en su congregación, los príncipes de Zabulón, los príncipes de Neftalí. Tu Dios ha ordenado tu fuerza, confirma, oh Dios, lo que has hecho para nosotros. Por razón de tu templo en Jerusalén, los reyes te ofrecerán dones. Reprime la reunión de gentes armadas, la multitud de toros con los becerros de los pueblos, hasta que todos se sometan con sus piezas de plata. Esparce a los pueblos que se complacen en la guerra. Vendrán príncipes de Egipto, Etiopía se apresurará a extender sus manos hacia Dios. Reinos de la tierra, cantad a Dios, cantad al Señor, al que cabalga sobre los cielos de los cielos, que son desde la antigüedad. He aquí dará su voz, poderosa voz. Atribuid poder a Dios, sobre Israel es su magnificencia, y su poder está en los cielos. Temible eres, oh Dios, desde tus santuarios. El Dios de Israel.
4: Cuenta.

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2: Son las 4:10. Temperatura, 29 grados. Humedad, 79%.

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2: Son las 4:37, temperatura 29 grados, humedad 79%.

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0: Son las 4:59.
1: Temperatura 29 grados. Humedad 79%.
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0: Capítulo 31. Palabras del rey Lemuel, la profecía con que le enseñó su madre. ¿Qué hijo mío? ¿Y qué hijo de mi vientre? ¿Y qué hijo de mis deseos? No des a las mujeres tu fuerza, ni tus caminos a lo que destruye a los reyes. No es de los reyes, oh Lemuel, no es de los reyes beber vino, ni de los príncipes la sidra. No sea que bebiendo olviden la ley y perviertan el derecho de todos los afligidos. Dad la sidra al desfallecido y el vino a los de amargado ánimo. Beban y olvídense de su necesidad y de su miseria no se acuerden más. Abre tu boca por el mudo en el juicio de todos los desvalidos. Abre tu boca, juzga con justicia y defiende la causa del pobre y del menesteroso. Mujer virtuosa, ¿quién la hallará? Porque su estima sobrepasa largamente a la de las piedras preciosas. El corazón de su marido está en ella confiado, y no carecerá de ganancias. Le da ella bien y no mal todos los días de su vida. Busca lana y lino, y con voluntad trabaja con sus manos. Es como nave de mercader, trae su pan de lejos. Se levanta aún de noche, y da comida a su familia y ración a sus criadas. Considera la heredad y la compra, y planta viña del fruto de sus manos. Ciñe de fuerza sus lomos, y esfuerza sus brazos. Ve que van bien sus negocios, su lámpara no se apaga de noche. Aplica su mano al huso, y sus manos a la rueca. Alarga su mano al pobre, y extiende sus manos al menesteroso. No tiene temor de la nieve por su familia, porque toda su familia está vestida de ropas dobles. Ella se hace tapices, de lino fino y púrpura es su vestido. Su marido es conocido en las puertas cuando se sienta con los ancianos de la tierra. Hace telas y vende, y da cintas al mercader. Fuerza y honor son su vestidura, y se ríe de lo porvenir. Abre su boca con sabiduría, y la ley de clemencia está en su lengua. Considera los caminos de su casa, y no come el pan de balde. Se levantan sus hijos y la llaman bienaventurada, y su marido también la alaba. Muchas mujeres hicieron el bien, mas tú sobrepasas a todas. Engañosa es la gracia y vana la hermosura. La mujer que teme a Jehová, esa será alabada. Dadle del fruto de sus manos y alábenla en las puertas sus ecos.
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3: Son las 5:08. Temperatura 29 grados. Humedad 79%.

0: los que me escuchan, usted vino aquí porque quiere un encuentro con el Dios vivo, el gran yo soy. Vamos a responder con nuestros cuerpos.
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3: Son las 5:42, temperatura 29 grados, humedad 79%.
4: Señor,

0: Todo el que tenga un Dios grande dé un grito de victoria.
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0: Son las 5:59.
1: Temperatura 29 grados. Humedad 79%.
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2: Son las 6:09. Temperatura 29 grados. Humedad 79%.

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0: Son las 6:30.
1: Temperatura 29 grados. Humedad 79%.
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4: Capítulo 9. Entonces, entrando Jesús en la barca, pasó al otro lado y vino a su ciudad. Y sucedió que le trajeron un paralítico tendido sobre una cama, y al ver Jesús la fe de ellos, dijo al paralítico: «Ten ánimo, hijo, tus pecados te son perdonados». Entonces algunos de los escribas decían dentro de sí: «Este blasfema». Y conociendo Jesús los pensamientos de ellos, dijo: «¿Por qué pensáis mal en vuestros corazones? Porque, ¿qué es más fácil decir, los pecados te son perdonados, o decir, levántate y anda? Pues para que sepáis que el Hijo del Hombre tiene potestad en la tierra para perdonar pecados», dice entonces al paralítico: «Levántate, toma tu cama y vete a tu casa». Entonces él se levantó y se fue a su casa. Y la gente, al verlo, se maravilló y glorificó a Dios, que había dado tal potestad a los hombres. Pasando Jesús de allí, vio a un hombre llamado Mateo, que estaba sentado al banco de los tributos públicos, y le dijo: «Sígueme». Y se levantó y le siguió. Y aconteció que, estando él sentado a la mesa en la casa, he aquí que muchos publicanos y pecadores que habían venido se sentaron juntamente a la mesa con Jesús y sus discípulos. Cuando vieron esto los fariseos, dijeron a los discípulos: «¿Por qué come vuestro maestro con los publicanos y pecadores?». Al oír esto Jesús les dijo: «Los sanos no tienen necesidad de médico, sino los enfermos. Id, pues, y aprended lo que significa: misericordia quiero, y no sacrificio, porque no he venido a llamar a justos, sino a pecadores al arrepentimiento». Entonces vinieron a él los discípulos de Juan, diciendo: «¿Por qué nosotros y los fariseos ayunamos muchas veces, y tus discípulos no ayunan?». Jesús les dijo: «¿Acaso pueden los que están de bodas tener luto entre tanto que el esposo está con ellos? Pero vendrán días cuando el esposo les será quitado, y entonces ayunarán. Nadie pone remiendo de paño nuevo en vestido viejo, porque tal remiendo tira del vestido y se hace peor la rotura. Ni echan vino nuevo en odres viejos. De otra manera, los odres se rompen y el vino se derrama, y los odres se pierden. Pero echan el vino nuevo en odres nuevos, y lo uno y lo otro se conservan juntamente». Mientras él les decía estas cosas, vino un hombre principal y se postró ante él, diciendo: «Mi hija acaba de morir, mas ven y pon tu mano sobre ella y vivirá». Y se levantó Jesús y le siguió con sus discípulos. Y he aquí una mujer enferma de flujo de sangre desde hacía 12 años, se le acercó por detrás y tocó el borde de su manto, porque decía dentro de sí: «Si tocare solamente su manto, seré salva». Pero Jesús, volviéndose y mirándola, dijo: «Ten ánimo, hija, tu fe te ha salvado». Y la mujer fue salva desde aquella hora. Al entrar Jesús en la casa del principal, viendo a los que tocaban flautas y la gente que hacía alboroto, les dijo: «Apartaos, porque la niña no está muerta, sino duerme». Y se burlaban de él. Pero cuando la gente había sido echada fuera, entró y tomó de la mano a la niña, y ella se levantó. Y se difundió la fama de esto por toda aquella tierra. Pasando Jesús de allí, le siguieron 2 ciegos dando voces y diciendo: «Ten misericordia de nosotros, hijo de David». Y llegado a la casa, vinieron a él los ciegos, y Jesús les dijo: «¿Creéis que puedo hacer esto?». Ellos dijeron: «Sí, Señor». Entonces les tocó los ojos, diciendo: «Conforme a vuestra fe os sea hecho». Y los ojos de ellos fueron abiertos. Y Jesús les encargó rigurosamente, diciendo: «Mirad que nadie lo sepa». Pero salidos ellos, divulgaron la fama de él por toda aquella tierra. Mientras salían ellos, he aquí le trajeron un mudo endemoniado. Y echado fuera el demonio, el mudo habló, Y la gente se maravillaba y decía, «Nunca se ha visto cosa semejante en Israel». Pero los fariseos decían, «Por el príncipe de los demonios echa fuera a los demonios». Recorría Jesús todas las ciudades y aldeas, enseñando en las sinagogas de ellos y predicando el evangelio del reino y sanando toda enfermedad y toda dolencia en el pueblo. Y al ver las multitudes, tuvo compasión de ellas, porque estaban desamparadas y dispersas como ovejas que no tienen pastor. Entonces dijo a sus discípulos, «A la verdad la mies es mucha, mas los obreros pocos. Rogad, pues, al Señor de la mies,

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3: Son las 6:40. Temperatura 29 grados. Humedad 79%.

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0: Son las 6:59. Temperatura 29 grados. Humedad 79%.
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